denuncian que un grupo de jóvenes toma el área del Callejón Coriel para jugar a fútbol, pero la situación se ha ido saliendo de control, ya que algunos de los jóvenes son de presunta mala conducta y no respetan a los mayores que viven en la zona, mucho menos cuando estas personas se trasladan a las misas de la tarde-noche que realizan en la iglesia Coromoto. Los jóvenes se interponen entre estas personas adultas de la tercera edad, pero más allá de eso, los balones que utilizan en el juego de fútbol han caído sobre ventanas de vidrio y puertas de vidrio, las cuales han partido sin hacerse responsable por sus reparaciones. Igualmente, los habitantes de este callejón, repetimos la dirección, Callejón Coriel entre calles Contreras y Calvario, no pueden dejar estacionados los vehículos frente a sus casas porque ya algunos de ellos les han roto sus retrovisores con los balones. Y si les reclaman, bueno, son algunos de ellos muy violentos, es lo que manifiestan las familias de esta zona. Más allá de eso, también manifiestan que luego de los juegos de fútbol que realizan en horas de la tarde-noche, toman control un grupo de motorizados haciendo motopiruetas y conduciendo a alta velocidad con las motos, además generando contaminación sónica con los tiros que salen de sus tubos de escape, y esto ha generado también una situación muy de riesgo y peligro para los habitantes de este callejón Coriel entre calles Contreras y Calvario. Las familias hacen un llamado a las autoridades policiales para que se den unos movimientos de patrullaje por la zona para que verifiquen esta situación, pero también le hacen un llamado al juez de paz que pertenece a la comuna Hermes Chávez para que también atienda esta problemática vecinal. Son las 8:05 en la FM Sensación 8:05. Una dama herida tras fuerte colisión entre moto y carro en La Rotaria. Un nuevo accidente vial registrado en la avenida La Rotaria dejó como saldo una ciudadana con lesiones moderadas tras el fuerte impacto entre el vehículo de dos ruedas y un automóvil. Vecinos de la zona y conductores que transitaban por esta concurrida arteria vial notificaron el siniestro de manera inmediata. Comisiones del Cuerpo de Bomberos del municipio Torres se trasladaron al sitio del suceso de forma rápida para brindar la debida atención prehospitalaria. Los efectivos bomberiles estabilizaron a la víctima en el lugar, quien luego fue trasladada en ambulancia hasta el hospital, donde ingresó para recibir evaluación médica especializada y descartar complicaciones de gravedad. Son las 8:06 en la FM Sensación. Talento caroleño brilla en Falcón. Equipo Picovit expone proyecto tecnológico. Tras su destacada participación en la fase regional de las Olimpiadas de Robótica Creativa, la Academia Discover Learning logró avanzar y formar parte de la delegación del Estado Lara que asistió al encuentro regional Centro Occidente celebrado en la ciudad de Coro, Estado Falcón. El evento llevado a cabo los días 8 y 9 de mayo.

acervo cultural musical de la ciudad de Carora y del municipio Torres. Pero son las 8 y 9 en la FM Sensación. Ya se comienzan a estabilizar los equipos de la FM Sensación 959. Ustedes, gracias por estar ahí sintonizando la programación de Sensación.

Bueno, seguimos allá entonces, todo controlado acá en la FM Sensación hasta ahora. Y el Hospital Pediátrico Agustín Subillaga Arriba, 44 años de servicio en Lara. ¿Qué madre, qué padre caroreño no ha llevado? Bueno, lamentablemente no, porque nadie quiere llevar a un hijo a un hospital, pero ¿quién no ha llevado a un niño al Hospital Pediátrico de Barquisimeto? Por cierto, tiene el nombre de Agustín Subillaga, un caroreño, así como el pastor Oropesa, que también es caroreño y que lleva el nombre acá en el Hospital de Carora y el de Barquisimeto, que es el Seguro Social. Bueno, entonces decimos que el Hospital Universitario Pediátrico Dr. Agustín Subillaga celebra sus 44 años de trayectoria en el estado Lara con una programación especial dedicada a reconocer la labor y el compromiso de su personal médico y asistencial. En el marco de esta conmemoración, el director del Centro de Salud, doctor Luis Rodríguez, anunció las actividades previstas entre el 25 y el 31 de mayo, siguiendo las orientaciones del gobernador Reyes. La agenda busca destacar el trabajo realizado por quienes se forman parte de esta institución pediátrica. Rodríguez, acompañado por el doctor Julio Ochoa, presidente de la Comisión de Congresos Andrés Herrera Subillaga, y la doctora Miriam Lucena, explicó que durante la semana aniversaria se desarrollarán actividades deportivas y recreativas para integrar al personal. Entre ellas se figuran torneos de bolas criollas, competencias de dominó y encuentros de voleibol, tanto en categoría femenina como masculina. Asimismo, el doctor Ochoa informó que la realización del 24º Congreso Pediátrico organizado en conjunto con el Hospital Pediátrico Ortopédico Infantil de Caracas. El evento científico se llevará a cabo los días 4, 5 y 6 de julio.

en el Lido Hotel Barquisimeto. Esto queda en el Sambil. Consolidando el perfil académico y de investigación que caracteriza al hospital. Pero por aquí no veo nada sobre alguna ampliación, mejora del hospital, unas camillas. Nada, nada, nada. 44 años, pero bueno, esperemos a ver en otra información más adelante si hay, por ejemplo, mejoras para el hospital pediátrico Doctora Justicia Bellega de Barquisimeto, que se lo merece en sus 44 años. Son las 8:13 en la FM Sensación. 9 personas resultaron lesionadas en diversos accidentes de tránsito en los municipios Iribarren y Palavecino. La mayoría de las víctimas se desplazaban en motocicletas, a excepción de una joven que fue arrollada. Todos reciben atención médica en el Hospital Central Universitario Antonio María Pineda. En el sector, el portachuelo Winter Silva, de 18 años, resultó herido tras colisionar de frente contra otra moto en la parroquia Unión, al norte de Barquisimeto. De la vía El Manzano, al sur de Barquisimeto, se reportaron 2 accidentes por pérdida de control de la moto. A Irving González, de 40 años, sufrió lesiones al caer del vehículo, y María Elvis Mogollón, de 42, resultó herida mientras viajaba como acompañante. En el centro de Barquisimeto, el mecánico Eliner Merle, de 23, impactó su moto contra un automóvil en la intersección de la avenida Venezuela con calle 33. En la Ruesga Norte, una deportista de 18 años fue arrollada por un motorizado que conducía a exceso de velocidad mientras intentaba huir en una persecución. En Cabo Dare, Oscar Herrera, de 45 años, perdió el control de su unidad al momento de ingresar a la localidad. La lista de ingresados la completan Julio Pamplona, Rosemary Bracho y Jorge Casares.

0: 8 y 14 en la FM Sensación. Delegación venezolana viajará a Estados Unidos a finales de mes para avanzar en el plan de reestructuración de deuda del Fondo Monetario Internacional. El presidente encargado del Banco Central de Venezuela, Luis Pérez, informó que una delegación venezolana viajará a Washington a finales de mes para reunirse con el Fondo Monetario Internacional. El objetivo del encuentro con el Fondo Monetario Internacional es avanzar en el plan de reestructuración de la deuda soberana y de PDVSA. Pérez señaló que este reordenamiento permitirá al país salir de las sombras del sistema financiero internacional tras años de aislamiento. El funcionario también afirmó que el Fondo Monetario Internacional, sus relaciones de Venezuela con esta ente nunca debieron haberse roto. Finalmente, el presidente encargado del Banco Central de Venezuela pronosticó que la economía venezolana crecerá alrededor del 8% para finales de 2026. Por cierto, y hablando del Banco Central de Venezuela, aquí tengo el valor del dólar para mañana viernes. Hoy aumentó bastante. Aumentó bastante de 510,78 bolívares que estaba hoy. Para mañana saltó a 515,18 bolívares. 5 bolívares. Casi 6 bolívares. 515,18 bolívares es el valor del dólar fijado para mañana viernes por el Banco Central de Venezuela. Sigue subiendo el dólar. Sigue devaluándose el bolívar y sigue subiendo la comida. Saque la cuenta. Son las 8:16 en la FM Sensación. Pago de bono de guerra correspondiente a mayo inicia mañana viernes 15 de mayo. A partir de mañana viernes, el gobierno nacional iniciará la entrega del bono contra la guerra económica correspondiente al mes en curso a través del sistema Patria. El beneficio está dirigido en su primera fase a los trabajadores activos de la Administración Pública Nacional como parte del esquema de asignaciones sociales ejecutado mensualmente. El pago se realiza tras los anuncios efectuados el pasado 30 de abril por la presidenta encargada Delcy Rodríguez, en los que se informó un ajuste en los montos indexados del bono para distintos sectores laborales y pensionados. De acuerdo con la programación oficial, la entrega se realizará de forma progresiva durante la segunda quincena del mes. Luego de los trabajadores activos, se continuará con los jubilados y posteriormente con los pensionados del Instituto Venezolano de los Seguros Sociales y el programa Amor Mayor. Según estimaciones divulgadas, el personal activo de la administración pública recibirá un monto equivalente a $200 indexados. En el caso de los jubilados que no perciben cesta tickets, el pago será de $168. Para los pensionados del Instituto Venezolano de los Seguros Sociales y Amor Mayor, el monto establecido es de $70 indexados, de acuerdo con el esquema anunciado. El bono forma parte de las políticas de protección social aplicadas mediante el sistema Patria, que centraliza la entrega de subsidios y asignaciones directas a distintos sectores de la población. Son las 8:18 en la FM Sensación. En un procedimiento realizado en el sector Pueblo Nuevo, funcionarios de la Policía Municipal de Anaco, Polianaco, del estado Anzoátegui, arrestaron a una mujer que intentó burlar la seguridad del recinto carcelario. La detenida, identificada como Petra Mercedes Salazar Márquez, de 51 años de edad, pretendía introducir un dispositivo móvil oculto dentro de un empaque de harina de maíz precocida. El hallazgo se produjo durante la inspección rutinaria de suministros destinados a los privados de libertad. Al notar irregularidades en el envoltorio de 900 gramos, los efectivos descubrieron un equipo Samsung color azul. Tras la captura inmediata por delitos tipificados en la ley de penitenciaria, el caso fue remitido a las fiscalías 10ª y 14ª del Ministerio Público en Anzoátegui para las investigaciones correspondientes. Son las 8:19 en Sensación. Venezuela recibirá la llegada de dos ondas tropicales mañana y el sábado. De acuerdo al INAMED, vamos a detallar la noticia. Venezuela recibirá la llegada de dos ondas tropicales entre mañana viernes y el sábado. El Instituto Nacional de Meteorología e Hidrología INAMED confirmó el ingreso de estas dos ondas tropicales. El anuncio se realizó a través de sus canales oficiales recabados por Sensación. Se trata de la tercera y cuarta onda previstas para la temporada de lluvias a 2026. Ambos sistemas...
1: Atención oyente.
0: Vamos a ver aquí. Decimos que ambos sistemas avanzan desde el Atlántico hacia el territorio nacional. Según el reporte, la tercera onda se desplaza a 18 kilómetros por hora en el Atlántico Central. La cuarta se ubica al sur de Cabo Verde. El periodo lluvioso comenzó el 1 de abril desde el sur del país. Luego se extendió hacia el norte, cubriendo todo el territorio. Las autoridades explicaron que este comportamiento responde al desplazamiento de la zona de convergencia intertropical. Este fenómeno regula gran parte del clima en la región. Además, la temporada de ondas tropicales inició formalmente el 1 de mayo. Se espera que se mantenga activa hasta finales de noviembre. Por su parte, el presidente de INAMED, Reidy Zambrano, informó que se prevé entre 51 y 57 ondas tropicales en 2026. De ese total, entre 41 y 46 podrían generar lluvias en el país. Pero muchas de estas ondas ya han sido suprimidas del sistema, es decir, se anuncian, claro, porque se detectan, pero ellas se desvanecen y se suprimen, gracias a Dios. Son las 8:22 en Sensación. Varios vagones este 14 de mayo afectan a Caracas y a por lo menos 5 estados del país. Ciudadanos de distintas zonas de Venezuela reportaron durante la tarde de hoy, jueves 14 de mayo, fluctuaciones muy fuertes de voltaje y cortes momentáneos del servicio eléctrico. En la Gran Caracas, vecinos de urbanizaciones como Bellocampo, Las Acacias, El Paraíso, Santa Teresa y Montalbán alertaron sobre bajones intensos esta tarde, hasta en dos ocasiones con breves apagones. La situación se extendió a Miranda, Zulia, Anzoátegui, Aragua, Táchira y Lara, donde algunos sectores experimentaron interrupciones más prolongadas. En días pasados, voceros del Ministerio de Energía Eléctrica atribuyeron las fallas al déficit de generación que superan los 2.500 megavatios y a un alto consumo por parte de los usuarios, que supone para los entes del Estado una consecuencia de la gran cantidad de aparatos eléctricos o eléctricos que se han comprado en los últimos años. Pero expertos independientes indican que la demanda nacional alcanzó picos superiores a 15.500 megavatios, mientras la oferta disponible se mantiene limitada por averías y falta de mantenimiento en el parque termoeléctrico. Son las 8:23 en la FM Sensación. A propósito del tema eléctrico, John Barrett se reunió con el ministro de Electricidad para trabajar en la reconstrucción de la red eléctrica venezolana. Detalles. El encargado de negocios de Estados Unidos en Venezuela, John Barrett, sostuvo una reunión de trabajo con Rolando Alcalá, titular de la cartera de energía eléctrica en Venezuela. El objetivo central del encuentro fue la evaluación y diseño de planes conjuntos destinados a la reconstrucción integral de la red eléctrica venezolana, la cual ha enfrentado severos retos operativos en los últimos años. Durante el intercambio, Barrett destacó que estas gestiones se encuentran alineadas con la política exterior de la administración del presidente Donald Trump y el secretario de Estado Marco Rubio. Esta estrategia denominada Plan de Tres Fases tiene como prioridad a la estabilización y el crecimiento económico de Venezuela a través de la modernización de su infraestructura crítica. A través de sus canales oficiales, el diplomático estadounidense detalló el alcance de la cooperación previa. Pero acá dice, me reuní con Rolando Alcalá, ministro de Electricidad de las autoridades internas, para trabajar en la reconstrucción de la red eléctrica de Venezuela. El plan de tres fases se enfoca en restaurar el suministro de energía confiable a través de la labor que sostendremos con Venezuela. Dice un ex de Barre. Este acercamiento técnico se produce en un escenario de renovada actividad diplomática entre Washington y Caracas. Tras el reciente restablecimiento de los vínculos bilaterales y la reapertura de la embajada estadounidense en la capital venezolana, ambos países han intensificado los diálogos, se dice, en áreas estratégicas para la modernización y de los servicios públicos y la economía. Finalmente, la delegación diplomática ha enfatizado que la asistencia para el sector eléctrico es un componente clave de una visión de largo plazo. Según ha reiterado Barrett, en pronunciamientos previos, la hoja de ruta de Estados Unidos para el país sudamericano contempla tres etapas fundamentales y progresivas: la estabilización inmediata, la recuperación de las capacidades productivas y la transición hacia un sistema autosustentable.

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España dejará de conceder o renovar autorizaciones de residencia temporal para los venezolanos por razones humanitarias, concedidas mayormente a ciudadanos de este país a partir del 12 de julio, cuando entre en vigor en toda la Unión Europea el Pacto Europeo de Migración y Asilo. Así lo explica la Dirección General de Protección Internacional del Ministerio del Interior español en un oficio interno al que ha tenido acceso Sensación, que establece un mecanismo de transición para aquellas personas que tienen concedida esta autorización hacia otras y otros permisos contemplados en el reglamento de extranjería. Este permiso, por razones humanitarias, es una vía que puso en marcha el gobierno en 2018 ante el elevado número de solicitudes de asilo de ciudadanos venezolanos y la baja tasa de reconocimiento del estatuto de refugiado, y ha permitido regularizar la situación de 240 mil ciudadanos de ese país en España. Según datos del Interior, el año pasado España concedió 57.334 autorizaciones de residencia por razones humanitarias, en su mayoría a venezolanos. Sin embargo, con la entrada en vigor del paquete normativo europeo en materia de asilo, el gobierno dejará de otorgar estos permisos porque induce a confusión. Son las 8:28 en la FM Sensación. Un potente asteroide con el potencial de destruir una ciudad pasará cerquita de la Tierra la próxima semana. Así lo informó la revista internacional de divulgación científica Nueva Ciencia. Pasará a una distancia estimada de 90.917 kilómetros, apenas una cuarta parte de la distancia entre la Tierra y la Luna, refirió el medio especializado. En términos astronómicos, es lo más cerca que se puede estar sin impactar, declaró Mark Norris, de la Universidad de Lancashire, en Reino Unido. De hecho, el director de la Oficina de Defensa Planetaria de la Agencia Espacial Europea, Richard Marx, señaló que si chocara contra el planeta sería similar a la explosión del meteorito en la región rusa de Chelyabinsk en 2013. Es el tipo de objeto que, de impactar, arrasaría una ciudad con bastante facilidad, afirmó Norris. Sumado a esto, Marx aseguró que el asteroide calificado 2026 JH2, como lo ha denominado la comunidad astronómica, solo será visible desde el hemisferio norte.

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1: Un suceso lamentable marcó la jornada de hoy, jueves 14 de mayo, en el estado Barinas, luego de que una violenta colisión frontal entre un vehículo particular y un camión de carga pesada dejara un saldo de 5 muertos y 2 heridos de gravedad en la carretera nacional troncal 05. Específicamente en el tramo comprendido entre Bum Bum y La Acequia. El siniestro se registró a primeras horas de esta tarde a la altura del sector Agua Clara frente a la finca Guadalupana. Según la información que ha recabado Sensación en las últimas horas, las víctimas fatales se desplazaban en un automóvil Hyundai en Lantra color beige, cuando por causas que aún se investigan impactaron de frente contra un camión NPR perteneciente a la empresa distribuidora El Amanecer. El impacto fue de tal magnitud que los 5 ocupantes del vehículo particular perdieron la vida de forma instantánea. Quedaron identificados como José Uzcategui, conductor, Osmarly Pacheco de 52, Rosaura Montaña de 43, Osmarly Pacheco Ramírez de 22 y Jocelyn Morales de 18. Efectivos del Cuerpo de Bomberos del municipio Antonio José de Sucre acudieron al sitio del suceso, donde debieron emplear equipos especializados de extracción para liberar los cuerpos que quedaron atrapados entre los metales retorcidos del automóvil. Por su parte, los ocupantes del camión identificados como Giovanni Chávez, de 42 años, quien conducía la unidad, y Junior Chávez, de 32, resultaron con lesiones de consideración. Ambos fueron estabilizados y trasladados de urgencia al hospital Dr. José León Tapia de Socopó, donde permanecen bajo pronóstico reservado. En lugar del accidente se presentaron comisiones de la Guardia Nacional Bolivariana y de la División de Investigaciones de Tránsito Terrestre en materia de accidentes, quienes realizaron el levantamiento del siniestro e iniciaron los operativos.

Llamas se propagaran en cuestión de minutos por todo el inmueble. Además, provocó el colapso total del sistema eléctrico en todo el sector. En el sitio se desplegaron los efectivos del cuerpo de bomberos del municipio Pedro Zaraza para controlar y sofocar las llamas. No se reportaron víctimas fatales ni heridos, gracias a Dios. Solo pérdidas materiales, eso se repone. Son las 8:33 en la FM Sensación. Pero tenemos la misma noticia, pero desde otro ángulo informativo. Hoy jueves, el encargado de negocios de Estados Unidos en Venezuela, John Barrett, informó que sostuvo una reunión con el ministro de Energía Eléctrico, Rolando Alcalá, para abordar planes orientados a la reconstrucción de la red eléctrica venezolana. Barrett señaló que el encuentro forma parte del plan de tres fases impulsado por el presidente estadounidense Donald Trump y al secretario de Estado Marco Rubio, enfocado en la recuperación económica y la estabilización de Venezuela. Me reuní con Rolando Alcalá, ministro de Electricidad, de las autoridades interinas, para trabajar en la reconstrucción de la red eléctrica de Venezuela. El plan de tres fases de POTUS y SEC Rubio se enfoca en restaurar el suministro de energía confiable a través de la experiencia, inversión y colaboración con los Estados Unidos, escribió Barre. Las 8:34 en la FM Sensación. Detiene la cajera de una farmacia que tomó un dinero de manera indebida. Funcionarios de la Policía Municipal de Valencia detuvieron a una mujer de 33 años de edad quien presuntamente incurrió en el delito de apropiación indebida de dinero en una reconocida farmacia ubicada en la avenida Bolívar, cruce con el callejón Prevo en la parroquia San José, estado Carabobo. La aprehensión fue ejecutada por efectivos adscritos a la estación policial Pedro, tras recibir una denuncia formal del propietario del establecimiento comercial. De acuerdo con la información que ha recabado Sensación sobre este caso, las irregularidades fueron detectadas en las transacciones realizadas dentro del local donde la ciudadana se desempeñaba como cajera. La mujer habría realizado ventas de medicamentos, permitiendo que diversos clientes efectuaran los pagos a través de pago móvil directamente a su cuenta bancaria personal, omitiendo presuntamente el registro de dichos ingresos a la contabilidad de la farmacia. El propietario del negocio manifestó que este tipo de acciones podrían haberse ejecutado de manera sistemática en otras oportunidades. El hecho quedó plenamente evidenciado gracias a los registros audiovisuales captados por las cámaras de videovigilancia del establecimiento, los cuales sirvieron como prueba fundamental para el procedimiento policial. Tras su captura, la mujer fue puesta a la orden del Ministerio Público para el inicio de las actuaciones legales correspondientes.

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Bueno, vamos a descubrir lo que dice Fede Cámaras. Fede Cámaras dice que tiene la propuesta de solución a la crisis eléctrica. Bueno, vamos a entrar al contenido informativo. Durante el foro empresarial Venezuela-India, nuevas oportunidades de negocios e inversión, celebrado hoy jueves 14 de mayo de 2026, el presidente de Fede Cámaras, Felipe Caposolo, planteó una serie de reformas estructurales para enfrentar la crisis del servicio eléctrico en Venezuela. El representante gremial subrayó que el sector empresarial está consciente de los desafíos actuales, especialmente en materia de infraestructura energética. La propuesta central de Caposolo consiste en realizar las adecuaciones legales necesarias, producto del consenso, para permitir que el sector privado aporte carga eléctrica al sistema eléctrico nacional. Entre los puntos destacados de su planteamiento se encuentra implementación de islas energéticas. ¿Qué es esto? Bueno, se busca que grupos de empresas

0: privadas se unan para invertir y generar sus propias unidades de producción eléctrica que contribuyen al sistema general. 2. Comercialización de la última milla. ¿Qué será esto? Pero vamos a escuchar entonces. Fedecámaras propone que la etapa final de distribución y cobro del servicio sea administrada por manos privadas bajo la supervisión del Estado, siguiendo modelos exitosos de otros países. ¿Cuáles países? No dice aquí cuáles son, para uno comparar. 3. Reformas legales. El gremio solicita que la ley permita explícitamente la participación privada en el sector mediante las deshabilitaciones e incorporaciones correspondientes. Caposolo enfatizó que los empresarios desean por parte de o desean ser parte activa de la solución, sugiriendo que la administración privada de la comercialización eléctrica puede optimizar el servicio, ya que es una realidad superada en diversas naciones. Son las 8:39 en la FM Sensación.
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0: La coordinadora general de la Asociación Civil Niña Madre Nubia Laguna advirtió hoy jueves sobre el incremento de las infecciones de transmisión sexual, ITS, entre la población adolescente de Venezuela. La especialista alertó que patologías como el virus del papiloma humano, VPH, la sífilis y el virus de inmunodeficiencia humana, VIH, se presentan con una frecuencia cada vez mayor en las consultas de salud dirigidas a jóvenes. Laguna manifestó que existe una tendencia entre la juventud a naturalizar estas afecciones, lo que conlleva que muchos no busquen asistencia médica profesional incluso sabiendo que padecen la enfermedad. Esta falta de tratamiento suele responder a la ausencia de síntomas físicos visibles o la falsa percepción de que su vida no corre un peligro inmediato, lo que agrava la situación epidemiológica de este sector de la población. En cuanto a las estadísticas manejadas por la organización, se detectó que entre los años 2023 y 2024, aproximadamente el 7% de los adolescentes y mujeres en gestación atendidas resultaron positivas en pruebas de VDRL, utilizadas específicamente para el diagnóstico de la sífilis. Asimismo, la coordinadora señaló que durante el periodo 2024-2025, el 33% de las jóvenes que acudieron a consultas especializadas en la Asociación Civil denunciaron haber sido víctimas de violencia sexual. Finalmente, la activista subrayó que la solución al embarazo adolescente y a la propagación de estas infecciones no reside únicamente en facilitar anticonceptivos, sino en garantizar una educación integral para la sexualidad. Pero existe mucho tabú cuando una adolescente le pregunta a la mamá sobre el área sexual. La mamá le dice: hija, no, no hablemos de eso. Hija, no, no, cállate. No, no, hable con su hija sobre eso y con su hijo también. Claro, ponga la pila. Laguna enfatizó la importancia del apoyo emocional y el diseño de políticas públicas eficaces que permitan abordar esta problemática desde una perspectiva de prevención y acompañamiento constante para los menores de edad. Son las 8:42 en la FM Sensación. Pero se ve bastante atractivo lo que voy a decir. Aeropostal anuncia tarifas promocionales de $40 para vuelos hacia por la mar, a la isla de Margarita. Ajá, la aerolínea Aeropostal Alas de Venezuela informó el lanzamiento de una tarifa especial destinada a sus rutas hacia la isla de Margarita con boletos a partir de los $40 calculados a la tasa oficial del Banco Central de Venezuela, que hoy se cotiza, repito, a 510,78, pero mañana saltó a 515,18 bolívares. Esto es la promoción de $40 para ir a Margarita en avión, que surge como respuesta a la demanda de los usuarios. Entrará en vigencia para viajes programados durante los meses de mayo y julio de 2026. El beneficio aplica para las frecuencias en los trayectos que conectan a Caracas con Por la Mar, así como las rutas entre Por la Mar y Valencia. La empresa destacó que se trata de una oportunidad diseñada para incentivar el turismo y la movilidad nacional, aunque advirtió que los cupos para estas tarifas especialmente son limitadas. Los pasajeros interesados en adquirir estos pasajes pueden realizar sus reservas a través de los números telefónicos 0500 Aviones y el servicio de WhatsApp 0422. Yo estoy haciendo aquí una cuña gratis, 0422-715-3913 o directamente en las oficinas comerciales de la aerolínea. Las 8:44 en la FM Sensación. Detienen a una venezolana que vendía marihuana en Chile. Un ciudadano venezolano que tenía permanencia irregular en Chile y un adolescente de 17 años de edad cuya nacionalidad no se mencionó fueron detenidos por personal policial de Carabineros. Ambos fueron sorprendidos en flagrancia mientras trasladaban marihuana en un vehículo en Temuco, una ciudad ubicada al sur del país austral. Después de la detención, los funcionarios allanaron un domicilio en el que se incautaron más de 6,5 kilos de droga. La diligencia policial se concretó en el estacionamiento de un local comercial de la zona, donde llegó un vehículo que era entregado por sistemas delivery a los consumidores. Se detectó marihuana que pretendían entregar a clientes previamente conectados. Los dos detenidos fueron presentados al juzgado de garantía por tráfico de drogas. El hombre venezolano quedó en prisión preventiva, al tiempo que el adolescente está sujeto a otras medidas cautelares menos intensas. Son las 8:45 en la FM Sensación. Asamblea Nacional discutirá propuesta para regular tarifas de estacionamiento. El diputado a la Asamblea Nacional y segundo vicepresidente de la Comisión de Administración y Servicios, José Gregorio Correa, informó que hoy inicia el proceso de gestión de la propuesta sobre las tarifas de estacionamientos a nivel nacional. Además, hoy viernes se llevó a cabo una reunión en el Ministerio de Transporte con los diferentes sectores involucrados con la intención de poder llevar una propuesta sólida a la Cámara el próximo martes. Correa resaltó que la problemática de las tarifas de estacionamientos afecta a todo el país, por lo que una de las propuestas es dividir el país en regiones para establecer diversos tipos de tarifas. La tarifa tipo A alcanzaría a las regiones de Caracas, Miranda, La Guaira, Aragua, Carabobo, Zulia, Nueva Esparta, Bolívar y Lara, y propondría costo de $2 por una hora, $4 hasta 2 horas, $5 de 3 horas en adelante y $10 la pernocta. Asimismo, mencionó que la tarifa tipo B supondría un costo del 20% menos que la tipo A. Según Correa, los criterios para establecer las tarifas justas deberían ser ubicación, tiempo de permanencia, costos operativos y capacidad de pago del ciudadano, siendo una de las más importantes la capacidad del pago del ciudadano, dado que no en todas las regiones del país los usuarios poseen los mismos ingresos. Bueno, ya que se está hablando de los estacionamientos, muchas personas caroreñas que van en carros a Barquisimeto tienen que pagar, tienen que llevar un dinero extra del dinero que llevan para invertir en alguna pieza de un vehículo, van a comprar un electrodoméstico, un medicamento. Tienen que llevar un dinero extra para pagar estacionamientos en dólares en Barquisimeto. Eso por una parte. Y voy a llegar acá a Carora. Y esto siempre se me ha ocurrido, así como a cualquiera de ustedes, es una inquietud. ya que ahora en la zona centro de la ciudad debería incorporar estacionamientos. ¿Por qué? Porque la avenida 14 de Febrero y la avenida Francisco de Miranda son corredores viales. ¿Qué significa eso? Que nadie puede estacionarse, ni una bicicleta, ni una moto, ni un vehículo cuatro ruedas puede estacionarse ni en la avenida Francisco de Miranda ni en la avenida 14 de Febrero porque son corredores viales. ¿Qué hay que hacer? Hay que habilitar estacionamientos. Yo he visto solares enmontados, terrenos, entre comillas, abandonados en zonas muy estratégicas del centro de la ciudad que pudieran habilitarse como estacionamientos. Claro, esto tiene que activar a el municipio Torres, es decir, a la alcaldía y a los concejales y a los dueños de estos terrenos para que, bueno, en una mesa de diálogo, de negociación y dentro del marco legal correspondiente se puedan abrir, aperturar estacionamientos en Carora. Yo mismo me he visto forzado cuando voy al centro de Carora y estoy de acuerdo cuando los policías y cuando los trabajadores de la alcaldía me dicen no te puedes estacionar aquí, está muy bien. Eso me, en lugar de yo ponerme molesto, no, al contrario, eso es ordenar la ciudad. Yo estoy apoyando eso, el ordenamiento de la ciudad. Y por eso, ¿qué hago yo? Bueno, yo me dejo el carro muy a una distancia muy, muy, muy, muy larga de donde yo voy a hacer mis diligencias. Y en ese trayecto veo, veo terrenos que pueden ser habilitados como estacionamiento. ¿Cuánto se va a cobrar? Ya eso se tiene que dilucidar en una reunión de acuerdo a la capacidad de pago de los caroleños, de acuerdo a la capacidad también y el servicio que me va a prestar el estacionamiento, si es un estacionamiento de tierra, si es un estacionamiento que va a tener techo, si es un estacionamiento que va a tener piso, etcétera, etcétera. Entonces, eso es una iniciativa para lograr un mayor crecimiento de Carora, vista ya como una ciudad en crecimiento. Hace falta. Así, por ejemplo, no vamos a ver carros estacionados, mal estacionados, perturbando, obstaculizando estas avenidas Francisco de Miranda y 14 de Febrero, sino que los vehículos ya sabemos que van a ir a el estacionamiento mientras uno va al lugar a hacer la diligencia. Luego regresa, hace su pago, se retira y entonces contribuye a que no se perturbe el tránsito vehicular en la ciudad. Bueno, ahí dejo eso. Son las 8:51 en la FM Sensación. Niña venezolana fallece tras ser tras caer desde un piso 12 en Chile. Muy lamentable. Una tragedia se registró en una comuna de Santiago Centro, región metropolitana, luego de que una niña de 8 años falleciera tras caer desde un departamento ubicado en el piso 12 de un edificio residencial. El hecho ocurrió en la intersección de las calles Tarapacá y San Diego, donde se ubica el inmueble desde el cual ocurrió la caída, de acuerdo con reportes recabados por Sensación la tarde de hoy jueves. La menor era de nacionalidad venezolana y se encontraba al interior del departamento junto a su madre al momento del incidente. Según los primeros antecedentes, la mujer estaba llevando a cabo labores en el dormitorio matrimonial cuando se produjo la caída de la niña, lo que derivó en su fallecimiento en el lugar. Tras el hecho, la fiscalía ordenó la intervención de la Brigada de Homicidios de la Policía de Investigaciones, que quedó a cargo de las diligencias para esclarecer las circunstancias del suceso. Por los momentos, las autoridades mantienen las investigaciones en curso para determinar cómo ocurrió exactamente el accidente. Son las 8:53 y el cacao criollo suma 4 medallas de oro en evento francés. El cacao venezolano volvió a brillar en el escenario internacional a conquistar 2 nuevas medallas de oro, elevando a 4 el total obtenido en el Brice Chocolate Award 2026 celebrado en Bordeaux, Francia. En el evento, una marca artesanal logró posicionarse entre las más destacadas del segmento de chocolate premium a nivel mundial. La firma Mayoe Cacao, creada por venezolanos radicados en el Reino Unido, fue una de las protagonistas del evento tras conquistar múltiples galardones con 2 tabletas elaboradas a partir de granos provenientes de Choao, Aragua y Canoabo, en Carabobo. Con este resultado, la empresa avanzó directamente a la final mundial del concurso prevista para finales de este año. Son las 8:54 en la FM Sensación. Comisiones mixtas del Cuerpo de Investigaciones Científicas, Penales y Criminalísticas y el Grupo de Operaciones Especiales, GOES, también la Guardia Nacional Bolivariana, lograron la incautación de 3.563 kilogramos de droga en el municipio Pedro Camejo del estado Apure. Tras las investigaciones pertinentes y el procesamiento de la información de inteligencia, los efectivos policiales y militares efectuaron el aseguramiento de los elementos de interés criminalístico, entre los que destacan 1.047 panelas de marihuana con un peso de 120 kilos con 600 gramos y 2.071 envoltorios de clorhidrato de cocaína contentivos en 2.442 kilos con 400 gramos. Igualmente, durante el procedimiento se realizó la detención de un ciudadano y se destruyó un centro logístico laboratorio junto a 1.200 litros de combustible encontrados en el sitio y una aeronave. Este procedimiento estuvo encabezado por el director nacional del Cuerpo de Investigaciones Científicas, Penales y Criminalísticas, comisario Douglas Rico, y también por el comandante nacional antidrogas de la Guardia Nacional Bolivariana, general en división Rafael Hernández Aguirre, y el director contra el tráfico de la Superintendencia Nacional Antidrogas, general de división Víctor Guerrero, junto a representantes del Ministerio Público. Cabe recordar que estas acciones de lucha activa contra los grupos estructurados a la delincuencia organizada dedicados al tráfico ilícito de drogas garantizan la protección a los ciudadanos al derribar los mecanismos de oferta de estas sustancias en las diferentes poblaciones del país. Son las 8:56 en Sensación. En un ambiente marcado por la vanguardia tecnológica y el fortalecimiento productivo, la presidenta encargada de la República, Delcy Rodríguez, lideró hoy jueves la clausura del segundo Congreso Internacional de Emprendedores. Por tanto, es relevante destacar que durante 4 días, este ha sido el epicentro que se ha convertido en el punto de encuentro más de 500 participantes provenientes de 50 países de Asia, Medio Oriente, Oceanía, la región euroasiática y América Latina. El evento celebrado en el Centro de Convenciones Parque Simón Bolívar de la Carlota, organizado por la plataforma Emprender Juntos, se ha desarrollado desde el pasado 11 de mayo con el objetivo estratégico de integrar a Venezuela en el ecosistema tecnológico global y promover nuevas fuentes de inversión. Estos líderes, expertos y visionarios internacionales compartieron espacios con el talento local en una agenda que incluyó ponencias de alto nivel. Son las 8:57 en la FM Sensación. hacia la primera ley de locución en Venezuela, un hito para los profesionales de la voz. Pero esto también es algo histórico. La radio venezolana se encuentra a las puertas de un cambio histórico. Así que se está promoviendo una ley del ejercicio de la locución. Hay una ley del ejercicio del periodismo que también necesita ser reformulada, necesita ser revisada, actualizada, la ley del ejercicio del periodismo ante los grandes y nuevos retos tecnológicos, ante los cambios globales. La ley del ejercicio del periodismo también requiere una renovación. Entonces decimos que este anteproyecto representaba ante la Asamblea Nacional busca saldar una deuda histórica al elevar la locución de un oficio a una profesión de Estado con bases jurídicas sólidas. El objetivo principal es la creación del Colegio Nacional de Profesionales de la Voz, una institución que servirá como hogar para los locutores, garantizando su protección jurídica, seguridad social y el respeto a su labor como orientadores y guardianes del lenguaje en la sociedad. Uno de los puntos más vanguardistas del anteproyecto es el capítulo dedicado a la identidad vocal y la inteligencia artificial. Ante el auge de las voces sintéticas y la clonación de voz, la ley busca proteger la huella digital sonora de los profesionales. López enfatizó que la voz es un activo intangible que merece resguardo legal, tal como ocurre en otros países, para evitar que la innovación tecnológica atente contra el derecho al trabajo y la ética comunicacional. El proceso legislativo avanza en los próximos meses con una consulta nacional en todas las regiones donde los gremios y la ciudadanía podrán aportar sus inquietudes antes de la redacción definitiva. De cumplirse los laxos previstos, Venezuela podría contar con su primera ley de locución para finales de 2026 o principios de 2027, marcando el inicio de una era donde la voz humana sea reconocida como el último refugio de la verdad y la cohesión social. Son las 9:00 en la FM Sensación. Bueno, y en cuanto terminemos el noticiero de las 8, Isis de la Luz. Donald Trump se encuentra en China y ha revelado ya los primeros acuerdos con Xi Jinping. El presidente de Estados Unidos, Donald Trump, reveló uno de los acuerdos a los que llegó con su par chino Xi Jinping durante la reunión en que ambos tuvieron hoy jueves en Pekín. Una cosa a la que accedió hoy es que va a comprar 200 aviones. Eso es algo grande para Boeing, 200 de los grandes. Eso supone un montón de puestos de trabajo, muchísimos. Boeing quería 150, pero él pidió 200, dijo Trump. Eso dijo más o menos, creo que era un compromiso, quiero decir, ya sabes, como una declaración, pero creo que era un compromiso, agregó Trump. Asimismo afirmó que la reunión con su homólogo fue muy buena y ambas partes abordaron varios temas. Además, aseguró que tanto Washington como Pekín tienen un gran interés en las relaciones chino-estadounidenses. Trump se reunió con Xi tras llegar el día anterior en una visita de Estado de 13 días. Se trata del primer viaje de un presidente de Estados Unidos al gigante asiático en 8 años. Las 9:02 en la FM Sensación. Guardia de Estados Unidos rescató a 11 personas tras estrellarse avión frente a la costa de Florida. El accidente ocurrió en horas de la tarde en el estado de Florida. Las autoridades aún investigan las causas. A las 9:12 en la FM Sensación. La NASA avanza en la preparación para el regreso del ser humano a la Luna, previsto para 2028, con la puesta en funcionamiento de una maqueta de Blue Origin a escala real de la cabina a donde dormirán y trabajarán los astronautas que descenderán a la superficie lunar. Son las 9:13 en la FM Sensación. Perú realizó elecciones y todavía no se conocen los resultados, pero entonces está anunciando que va a proclamar los resultados es el domingo. El Jurado Nacional de Elecciones de Perú anunció hoy jueves que la proclamación de los resultados de las elecciones presidenciales se realizará este domingo 17 de mayo, fecha en la que se anunciarán las candidaturas que pasarán a la segunda vuelta del 7 de junio. En un pronunciamiento junto al jefe interino de la Oficina Nacional de Procesos Electorales, el presidente de la Junta Nacional Electoral, Roberto Burneo, dijo que se pasará a proclamar las fórmulas presidenciales que pasarán a la segunda vuelta este domingo 17 en horas de la mañana. Son las 9:04 en la FM Sensación. Y más allá del deporte, también tenemos rumbo porque Shakira y Madonna actuarán en la final del Mundial. La cantante Shakira y Madonna actuarán en la final del Mundial 2026 del próximo 19 de julio en Nueva York. Por primera vez, contará con un espectáculo de medio tiempo. La canción del Mundial, Die Die, publicada la semana pasada, es obra de Shakira. La colombiana también fue autora del Waka Waka, himno de la Copa del Mundo de 2010 en Sudáfrica. El cantante de Coldplay, Chris Martin, fue el encargado de elegir a través de la productora con fines benéficos o Global Citizen a los integrantes de este espectáculo que combinará la cultura pop estadounidense con ritmos latinos y surcoreanos. Las 9:05 en la FM Sensación. Y nos vamos ahora para Colombia. Nos encontramos con la bichota Karol G. Recibirá el premio a la excelencia como artista internacional en los American Music Awards y actuará durante la gala de estos premios que se entregarán este próximo 25 de mayo en Las Vegas, Estados Unidos. En un comunicado de prensa citado por la revista Vivo, los productores del evento desarrollaron y declararon que Karol G ha redefinido lo que significa ser una artista global. A través de su autenticidad, sus logros pioneros y su poderosa conexión con los fans de todo el mundo, ha contribuido a llevar la música latina a alturas sin precedentes, añade el mensaje. En 2009, Whitney Houston fue la más reciente artista a ser nombrada por la excelencia como artista internacional, según la publicación. La cantante colombiana se une a una selecta lista de homenajeados anteriores que incluyen también a Aerosmith, Bee Gees, Beyoncé, Led Zeppelin, Michael Jackson y Rod Stewart. Son las 9:06 en la FM Sensación 9.

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1: Pero muy buenas tengan todos ustedes, mis queridos amigos radiooyentes, quienes habla a partir de este momento tu amiga de hoy, de mañana y de siempre, Isis de la Luz. Aquí estamos nuevamente en este extraordinario programa, un programa de bendición, un programa de sabiduría, y es un programa que viene de parte de Dios primeramente. Sean todos bienvenidos a este su espacio, Una Luz a Tu Vida, la luz al cambio, la luz a la sanación, la luz a que tu economía cambie, a que tu prosperidad cambie, a que tus tierras prosperen, a que tus animales sean buenas crías y den buenas crías, amigos del alma. Hay muchas personas que tienen tierras, que las cuidan, que las labran, que las trabajan, igual cuidan a sus animales y lamentablemente no les va bien. Tienen pérdida, se les muere, no quieren entrar al corral, y así infinidades de situaciones que aquejan el día a día a muchas personas que están pasando momentos difíciles, enfrentando situaciones que realmente dicen: ¿para qué trabajo tanto? ¿Para qué me levanto tan temprano? ¿Para qué salgo adelante si siempre termino en lo mismo? Es hora, amigos del alma, de que usted se ponga la mano en el corazón y digan: voy a ir a donde está la solución. Y donde está la solución es aquí, con esta tu servidora Isis de la Luz, donde estoy dispuesta a realmente a darte esos cambios necesarios que usted necesita. A través de una consulta, podemos consultar a través del naipe, a través del tabaco, a través del iris de la vista, a través de las líneas de expresión de su mano, a través del naipe y de las cartas españolas, a través de la orina, si usted viene por parte de la salud, y podemos determinar y darnos cuenta qué es lo que está pasando, qué es lo que está sucediendo y el porqué de cada situación o de cada enfermedad por la que esté enfrentando. 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Muchas personas que no solamente porque me escuchan por esta emisora, sino que me han recomendado personas de República Dominicana. Al día de ayer me llamó casualidad una de República Dominicana, de Panamá, de Estados Unidos, de Colombia, de Texas, Uruguay, personas de Brasil, personas que están en Argentina, personas, amigos del alma, que están al otro lado del mundo y me han llamado diciéndome: mi madre, mi amiga, tengo un familiar que le escucha por la emisora, o tengo un testimonio de una prima, de alguna persona conocida que me ha dicho que vio resultados rápidos con usted. profesora Isis. Y yo le digo, pues sí, porque lo que yo empiezo a hacer, lo empiezo a hacer de corazón. Y otra cosa, este programa no se trata de religiones, no señor, porque aquí el que persevera es Dios, y con la voluntad de Dios he ayudado a muchas personas que han necesitado de mí, que han necesitado curaciones, que han necesitado salvar sus matrimonios, sus tierras, sus trabajos, y con gusto le hemos podido ayudar. Como le pasó a la señora Yolanda, ella está en Perú y del trabajo la querían sacar. Otras trabajadoras le hacían la vida cuadrito, pero ella confió en el corazón de su mamá y le dijo, hija, llame este número que esta médica la va a ayudar. Y así fue. Por eso este programa no viene por religiones. Este programa viene de parte de Dios y de mi gran sabiduría que yo tengo para brindarles a todos ustedes. Si usted quiere tener cambios, si usted quiere curarse, aquí estaré yo para solucionar cada uno de sus problemas. No voy a decir que soy la mejor, porque el mejor es Dios, pero sin la voluntad de Dios, la hoja de un árbol tampoco se mueve. 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Recuerden que aparte de yo ser parapsicóloga, mentalista de la ciencia oculta, médico bioenergética, que no significa que yo soy un médico, no, los médicos están en los hospitales, yo no, yo soy médico bioenergético, significa, que soy y tengo la sabiduría, el poder de canalizar cada una de tus malas pruebas que te ha tocado en la vida, como es la mala suerte, la mala racha. Vamos a organizarlo para colocarlo en el carril de las buenas energías, que todo te tranca, que el dinero se te va como sal y agua, que lo que empiezas a hacer no lo terminas de hacer. Amigos, se acabó, porque aquí he llegado yo como bioenergética, donde canalizamos cada uno de tus energías malas para convertirlas en buenas. Y soy parapsicóloga mentalista de la ciencia oculta, donde canalizo también en el campo espiritual y ancestral esas malas vibras, esas malas personas que tienen tu cuerpo marchito, que te colocan enfermedades malas, para que usted caiga en cama, para que usted sufra de convulsiones, para que usted sufra de insomnio, para que usted sufra de problemas de útero, que se le infle y no pueda usted concebir un hijo. Aquella persona que sufre de ansiedad, de nervios, caída del cabello, se siente que no puede estar sola, sino todo el tiempo acompañado. ¿Y qué es eso? Brujería, hechicería, porque tienen que entender que así como existe el día, existe la noche, y es la gran verdad. La brujería y las cosas malas existen, amigos del alma. Personas que creen tener dolores de cabeza fuerte, que lo sacan a veces hasta los ambulatorios, a las clínicas, a los hospitales, le ponen la pastillita, ya está bien, pero vuelve a la casa y vuelve el problema o a los días. Eso no es normal, amigos del alma. Donde a veces tu familia se rebeldiza, donde hay problemas de discusiones, donde hay problemas con los hijos rebeldes, hijos metidos en droga, en alcohol. De la noche a la mañana se destruye tu hijo, se destruye esa relación, se destruye esa persona que creía estar bien y ya no está. Usted dice, ¿qué pasó aquí? Yo estaba en mi trabajo. ¿Y qué pasó que ya no lo tengo? Yo tenía dinero y ya no lo tengo. Yo tenía tierras y ya no lo tengo. Siento que cuando llego a la casa quiero salir como corriendo. No tengo ganas de pararme a salir a trabajar. Entonces, esos son uno de los tantos síntomas que te puede dar a usted, que es alarmante y viene de la mano de la porquería, de la brujería y de la hechicería. Por eso le brindo la oportunidad a toda la vasta audiencia, que el que quiere, el que desee una buena consulta y tener cambios, aquí estaré para guiarte, aquí estaré para darte soluciones o un abrir y cerrar de los ojos. Esta tu amiga Isis de la Luz, esta tu gran parapsicóloga mentalista de la ciencia oculta, bioenergética, pero también naturista, botánica, chamana, chamarrera, cacica, donde he llegado para levantarte de esas enfermedades, problemas del hígado, del colon, del páncreas, problemas de artritis, problemas de aterosclerosis. Esa persona que anda con problemas de venas varicosas en sus piernas o los pies recrecidos porque hay retención de líquido. Sufre de pie diabético, sufre usted de problemas de tensión, sufre usted de problemas de tensión ocular. Sufre usted de problemas en la vista. Aquí con gusto te ayudaré. Zumbido en los oídos, quistes en los ovarios, fibromas. Personas que sufran de la próstata, impotencia, eyaculación precoz, colon, colon inflamado. A ese hombre que sufre de la próstata, que ya no aguanta más, recuérdate que aquí he llegado para darte milagros. Y el milagro también viene de parte de usted, que usted realmente quiera salir adelante. Tienes piedras en los riñones, problemas de litiasis, problemas del hígado graso, problemas de convulsiones, personas que tengan estreñimiento con el colon, recuérdate que aquí he llegado para bendecirte, para ayudarte y para sanarte de todo eso que tiene tu cuerpo marchito, que tiene tu cuerpo en pausa, que tiene, sufres de prolapso, también te podré ayudar. 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Si usted también tiene problemas en el amor de usted está en pausa, ese amor va y viene, ha perdido ese amor, se ha ido ese amor sin explicaciones, siente usted que su vida está decayendo en la parte del amor, aquí también te podré ayudar porque tengo el secreto para darte las soluciones que usted desee. 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
1: La hora 9:31.
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3: 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El presidente de Fedecámaras Carabobo, Jorge Aroca, advierte del impacto que genera el

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1: Manantial de Corazón describe el dolor por un amor que se fue y la búsqueda de sanación en el desafío.

0: la expresión del dolor son necesarios para liberarse y sanar, dejando que sus emociones fluyan sin restricciones. Escrita y cantada por Jordano, fue lanzada en 1984. Soy Richard Alexander Lameda.
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0: 9:52.
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0: 9:56.
1: 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Hasta este domingo 17 de mayo se lleva a cabo en La Carlota, Caracas, la cuarta Expoferia Nacional Bufalina Caprina y Ovina.
2: Con la intención de seguir acercando el campo a la ciudad, se realizará en La Carlota la cuarta edición de la Expoferia Nacional Caprina Ovina Bufalina. Un evento que va a atraer a más de 1000 especies de alto valor genético y que

0: anteriores se ha dado cuenta cómo ha venido evolucionando el sector, tanto el ovino, caprino como el bufalino.
1: Los protagonistas en esta serie parten desde los animales, los búfalos, las cabras, las ovejas y todo el

0: diversión para toda la familia, para todas las edades.
1: El día viernes está destinado para todo el ciclo formativo y de conferencia.
2: El evento estará a disposición de todo el público en general.
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0: 10:38.
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0: 10:56.
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2: 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El presidente de Fedecámaras del Estado Carabobo, Jorge Aroca, manifestó que desde el sector se ha trazado un plan de inversión que busca sopesar las dificultades con el racionamiento de la electricidad en la región.

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0: 11:01.
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0: 12:45.
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0: 12:57.
1: A continuación, desde lo más alto de nuestro país, las gloriosas notas de nuestro himno nacional. Gloria al bravo pueblo. Letra, Vicente Salia, y música de Juan José Landaeta.

0: 12:01.
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2: Sensación informa. Habitantes de la urbanización Domingo Pereira Riera, conocida en Carora como Funda Lara, alzaron su voz y expresaron que están cansados de no tener agua en sus hogares desde hace 2 meses. Adalberto Rojas, uno de los afectados, precisó que si bien se activó el bloque 2 que resorte del vital líquido a la zona, el servicio llegó insuficiente.
3: El ciudadano Adalberto Rojas.

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0: 12:13.
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0: 12:58.
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0: 1:21.
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0: 2:40.
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Yo creo en muchas cosas que no he visto. Y ustedes también, lo sé. No se puede negar la existencia de algo palpado, por más etéreo que sea. No hace falta exhibir una prueba de decencia de aquello que es tan verdadero. El único gesto es creer o no. Algunas veces hasta creer llorando. Se trata de un tema incompleto porque le falta respuesta. Respuesta que alguno de ustedes quizás le pueda dar. Es un tema en Technicolor para hacer algo bueno.

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0: 3:59.
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0: 4:19.
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0: 4:34.
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0: 4:42.
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0: 5 y 1 minuto.
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0: 5:05.
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1: 5:16.

0: 5:27.
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2: 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Habitantes de la urbanización Domingo Pereira Riera, conocida en Carora como Funda Lara, alzaron su voz y expresaron que están cansados de no tener agua en sus hogares desde hace 2 meses. Adalberto Rojas, uno de los afectados, precisó que si bien se activó el bloque 2 que resorte del vital líquido a la zona, el servicio llegó insuficiente.
3: El ciudadano Adalberto Rojas.

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3: Pero muy buenas tengan todos ustedes, mis queridos amigos radio oyentes, quienes habla a partir de este momento tu amiga de hoy, de mañana y de siempre, Isis de la Luz. Aquí estamos nuevamente en este extraordinario programa, un programa de bendición, un programa de sabiduría, y es un programa que viene de parte de Dios primeramente. Sean todos bienvenidos a este su espacio, una luz a tu vida, la luz al cambio, la luz a la sanación, la luz a que tu economía cambie, a que tu prosperidad cambie, a que tus tierras prosperen, a que tus animales sean buenas crías y den buenas crías, amigos del alma. Hay muchas personas que tienen tierras, que las cuidan, que las labran, que las trabajan, igual cuidan a sus animales y lamentablemente no les va bien. Tienen pérdida, se les muere, no quieren entrar al corral, y así infinidades de situaciones que aquejan el día a día a muchas personas que están pasando momentos difíciles, enfrentando situaciones que realmente dicen: ¿para qué trabajo tanto? ¿Para qué me levanto tan temprano? ¿Para qué salgo adelante si siempre termino en lo mismo? Es hora, amigos del alma, de que usted se ponga la mano en el corazón y digan: voy a ir a donde está la solución. Y donde está la solución es aquí, con esta tu servidora Isis de la Luz, donde estoy dispuesta a realmente a darte esos cambios necesarios que usted necesita. A través de una consulta podemos consultar, a través del naipe, a través del tabaco, a través del iris de la vista, a través de las líneas de expresión de su mano, a través del naipe y de las cartas españolas, a través de la orina, si usted viene por parte de la salud, y podemos determinar y darnos cuenta qué es lo que está pasando, qué es lo que está sucediendo y el porqué de cada situación o de cada enfermedad por la que esté enfrentando. 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Muchas personas que no solamente porque me escuchan por esta emisora, sino que me han recomendado personas de República Dominicana. Al día de ayer me llamó casualidad una de República Dominicana, de Panamá, de Estados Unidos, de Colombia, de Texas, Uruguay, personas de Brasil, personas que están en Argentina, personas, amigos del alma, que están al otro lado del mundo y me han llamado diciéndome: mi madre, mi amiga, tengo un familiar que le escucha por la emisora, o tengo un testimonio de una prima, de alguna persona conocida que me ha dicho que vio resultados rápidos con usted, profesora Isis. Y yo le digo, pues sí, porque lo que yo empiezo a hacer, lo empiezo a hacer de corazón. Y otra cosa, este programa no se trata de religiones, no señor, porque aquí el que persevera es Dios, y con la voluntad de Dios he ayudado a muchas personas que han necesitado de mí, que han necesitado curaciones, que han necesitado salvar sus matrimonios, sus tierras, sus trabajos, y con gusto le hemos podido ayudar. Como le pasó a la señora Yolanda, ella está en Perú y del trabajo la querían sacar. Otras trabajadoras le hacían la vida cuadrito, pero ella confió en el corazón de su mamá y le dijo: hija, llame este número que esta médica la va a ayudar. Y así fue. Por eso este programa no viene por religiones, este programa viene de parte de Dios y de mi gran sabiduría que yo tengo para brindarles a todos ustedes. Si usted quiere tener cambios, si usted quiere curarse, aquí estaré yo para solucionar cada uno de sus problemas. No voy a decir que soy la mejor, porque el mejor es Dios, pero sin la voluntad de Dios, la hoja de un árbol tampoco se mueve. 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Recuerden que aparte de yo ser parapsicóloga, mentalista de la ciencia oculta, médico bioenergética, que no significa que yo soy un médico, no, los médicos están en los hospitales, yo no, yo soy médico bioenergético, significa, que soy y tengo la sabiduría, el poder de canalizar cada una de tus malas pruebas que te ha tocado en la vida, como es la mala suerte, la mala racha. Vamos a organizarlo para colocarlo en el carril de las buenas energías, que todo te tranca, que el dinero se te va como sal y agua, que lo que empiezas a hacer no lo terminas de hacer. Amigos, se acabó, porque aquí he llegado yo como bioenergética.

problemas de útero, que se le infle y no pueda usted concebir un hijo. Aquella persona que sufre de ansiedad, de nervios, caída del cabello, se siente que no puede estar sola, sino todo el tiempo acompañado. ¿Y qué es eso? Brujería, hechicería. Porque tienen que entender que así como existe el día, existe la noche, y es la gran verdad. La brujería y las cosas malas existen, amigos del alma. Personas que creen tener dolores de cabeza fuerte, que lo sacan a veces hasta los ambulatorios, a las clínicas, a los hospitales, le ponen la pastillita, ah, ya está bien, pero vuelve a la casa y vuelve el problema o a los días. Eso no es normal, amigos del alma. Donde a veces tu familia se rebeldiza, donde hay problemas de discusiones, donde hay problemas con los hijos rebeldes, hijos metidos en droga, en alcohol, de la noche a la mañana se destruye tu hijo, se destruye esa relación, se destruye esa persona que creía estar bien y ya no está. Usted dice, ¿qué pasó aquí? Yo estaba en mi trabajo. ¿Y qué pasó que ya no lo tengo? Yo tenía dinero y ya no lo tengo. Yo tenía tierras y ya no lo tengo. Siento que cuando llego a la casa quiero salir como corriendo. No tengo ganas de pararme a salir a trabajar. Entonces, esos son uno de los tantos síntomas que te puede dar a usted, que es alarmante y viene de la mano de la porquería, de la brujería y de la hechicería. Por eso le brindo la oportunidad a toda la vasta audiencia, que el que quiere, el que desee una buena consulta y tener cambios, aquí estaré para guiarte, aquí estaré para darte soluciones o un abrir y cerrar de los ojos. Esta tu amiga Isis de la Luz, esta tu gran parapsicóloga mentalista de la ciencia oculta, bioenergética, pero también naturista, botánica, chamana, chamarrera, cacica, donde he llegado para levantarte de esas enfermedades, problemas del hígado, del colon, del páncreas, problemas de artritis, problemas de aterosclerosis, esa persona que anda con problemas de venas varicosas en sus piernas o los pies recrecidos porque hay retención de líquido, sufre de pie diabético, sufre usted de problemas de tensión, sufre usted de problemas de tensión ocular, sufre usted de problemas en la vista. Aquí con gusto te ayudaré. Zumbido en los oídos, quistes en los ovarios, fibromas, personas que sufran de la próstata, impotencia, eyaculación precoz, colon inflamado. A ese hombre que sufre de la próstata que ya no aguanta más, recuérdate que aquí he llegado para darte milagros. Y el milagro también viene de parte de usted, que usted realmente quiera salir adelante. Tienes piedras en los riñones, problemas de litiasis, problemas del hígado graso, problemas de convulsiones, personas que tengan estreñimiento con el colon, recuérdate que aquí he llegado para bendecirte, para ayudarte y para sanarte de todo eso que tiene tu cuerpo marchito, que tiene tu cuerpo en pausa, que tiene, sufres de prolapso, también te podré ayudar. 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Si usted también tiene problemas en el amor de usted está en pausa, ese amor va y viene, ha perdido ese amor, se ha ido ese amor,

0: sin explicaciones. ¿Siente usted que su vida está decayendo en la parte del amor? 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

0: 5:45.
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0: 5:56.
1: A continuación, desde lo más alto de nuestro país, las gloriosas notas de nuestro himno nacional. Gloria al bravo pueblo. Letra, Vicente Salia, y música de Juan José Landaeta.

0: 6 en punto.
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2: Sensación informa. Grupo de pacientes renales protestó en la carrera 21 entre calles 27 y 28 en el centro de Barquisimeto, expresando la crítica situación que atraviesan debido a la falta de personal de enfermería. Héctor Daniel Colmenares, presidente de la Fundación Amigos del Paciente Renal, explicó que la crisis se ha agudizado debido a los bajos salarios que perciben las enfermeras, lo que ha provocado renuncias masivas en las unidades de diálisis.
3: Héctor Daniel Colmenares, presidente de la Fundación Amigos del Paciente Renal.
4: ¿Cómo? Solidariamente con los pacientes unidad, que como todas las unidades de diálisis tienen una crisis profunda, que ya hasta las enfermeras se están retirando porque el salario no les alcanza absolutamente para nada. Y el seguro social solamente está cancelando al sector privado 580 bolívares por diálisis. Eso que 580 bolívares diálisis tiene que enfermera, todos sus gastos, seguro, alimentación y todos los gastos que necesita un trabajador. Presa manifiesta no estar en condiciones de pagarle más a la enfermera y decidieron renunciar. Ante esa situación, nos encontramos entonces con más de 200 pacientes que no la pueden recibir diálisis. La Dirección de Salud mandó 3 enfermeras o 2 enfermeras sin ningún tipo de experiencia. Que el medio, los médicos y la administración del pediatra tuvieron que cancelar de su bolsillo $20 para que pueda comprar.

0: coordinación del Estado con dos funcionarios con buena disposición, pero esto no se resuelve con buena disposición. No se resuelve en una reunión con el ciudadano gobernador o el director de salud con el propósito de que ponga un bono momentáneo hasta que el salario se unifique nacionalmente. Las enfermedades renuncian porque no reciben bono de guerra, tampoco van a recibir el bono profesional. Se están retirando porque el salario no les alcanza absolutamente para nada.
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0: 6:15.
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0: 6:19.
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0: 6:32.
1: 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El presidente estadounidense Donald Trump y su homólogo chino Xi Jinping coincidieron en que Irán no puede tener nunca armas nucleares y en la necesidad de reabrir el estrecho de Hormuz al tráfico de hidrocarburos sin que se cobre por derechos de paso, según un comunicado sobre el contenido de la primera reunión de la cumbre bilateral de Pekín difundido por la Casa Blanca. Debe seguir abierto para sostener el libre flujo de energía. El presidente chino deja claro la posición de su país a la militarización del estrecho y cualquier esfuerzo para cobrar su peaje por su uso, indicó el comunicado. Según la Casa Blanca, en el encuentro del Gran Palacio del Pueblo, Xi Jinping expresó su interés en adquirir más crudo estadounidense para reducir la dependencia de China al petróleo proveniente del Golfo Pérsico. Ambos países se comprometieron a aumentar la cooperación económica y a expandir el acceso al mercado chino para las empresas estadounidenses e incrementar las inversiones chinas en la industria estadounidense.
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3: Blindaje de liquidez frente al IGP. Su empresa no fue diseñada para estancarse, sino para liderar. Por eso, el manejo inteligente de su efectivo es la clave para que la presión fiscal no frene su impulso. El impuesto a las grandes transacciones financieras, aplicado a los pagos y cobros en moneda extranjera, representa un reto directo a su flujo de caja y a su rentabilidad operativa. Sin embargo, el empresario visionario no se limita a cumplir con pagar. El empresario visionario va más allá a través de la gestión estratégica. Una verdadera gerencia tributaria implica anticiparse desde la percepción impecable de cada cobro hasta la ejecución exacta de los pagos a proveedores. Se trata de usar el conocimiento técnico para optimizar la tesorería, eliminar errores en la operación diaria y transformar este compromiso legal en un proceso bajo control. Al proteger su liquidez, usted garantiza que su organización avance con paso firme, porque la rentabilidad es el resultado de una gran estrategia y nos lleva camino a la excelencia.
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0: 6:46.
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0: 6:56.
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2: 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El diputado de la Asamblea Nacional y segundo vicepresidente de la Comisión de Administración y Servicios, José Gregorio Correa, informó que a partir de este jueves ha iniciado el proceso de gestión de la propuesta sobre las tarifas de estacionamientos a nivel nacional. Además, planteó una reunión con el Ministerio de Transporte, con los diferentes sectores involucrados, con la intención de poder llevar una propuesta sólida a la Cámara el próximo martes. Correa resaltó que la problemática de las tarifas de estacionamientos afecta a todo el país, por lo que una de las propuestas es dividir el país en regiones para establecer diversos tipos de tarifas. Especificó, por ejemplo, que la tarifa tipo A alcanzaría las regiones de Caracas, Miranda, La Guaira, Aragua, Carabobo, Zulia, Nueva Esparta, Bolívar y Lara, y propondría costo de $2 por una hora, 4 hasta 2 horas, 5 de 3 horas en adelante y $10 la pernocta. Asimismo, mencionó que la tarifa tipo B supondría un costo del 20% menos que la de tipo A.
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0: Dama resultó gravemente herida tras chocar su moto con carro en la avenida Rotaria de Carora este jueves.
1: Educación El Ara alcanza 31.784 niños inscritos y apunta al 100% de escolaridad.
0: Hospital Pediátrico Agustín Subillaga arriba 44 años de servicio en Lara.
1: John Parres se reunió con el ministro Rolando Alcalá para apoyarle en la reconstrucción de la red eléctrica en Venezuela.
0: Cría Búfalo proyecta expansión del sector y apunta a mercados internacionales.
1: Delcy Rodríguez anuncia incorporación de cátedra de emprendimiento en universidades y lanza portal de registro juvenil.
0: Premiarán excelencia de variedades de café arábica cultivadas en Venezuela.
1: Diputado Maduro Guerra reconoce que el chavismo tiene que pedir perdón por sus excesos.
0: Detenido por ofrecer falsos contratos a PDVSA.
1: Encarecen asesinato de joven en Coro, Estado Falcón.
0: Recuperan cadáveres de cilindro vertical en mina del Callao, Ciudad Bolívar.
1: Falleció hombre tras ser atacado por unas abejas en una finca en Veroes, Yaracuy.
0: Mató a su compañero de tragos porque se quería llevar la botella de licor en Lagunillas, Estado Zulia, sin dar ni medio.
1: Detenido sexagenario con más de 34 kilos de cocaína en Maracaibo.
0: Tres detenidos en Táchira tras hallazgo de droga oculta en bicicleta.
1: Preso por amenazar a su pareja y amenazarla de muerte en Coro, Estado Falcón.
0: Imputaron 13 delitos a padre e hijo, señor, de lanzar piedras a vehículos en la autopista de Yaracuy Barquisimeto.
1: Murió infartada al saber que su esposa era víctima de un secuestro en San Francisco.
0: Venezuela autorizó a embajador a recibir la condecoración Pío IX otorgada por el Vaticano.
1: Fedenaga, ganado de búfalo, superó cifra de 3 millones de cabezas.
0: Presidente encargada Delcy Rodríguez pide a los jóvenes en el exterior que vuelvan al país para participar en el desarrollo económico de Venezuela.
1: Canciller de Chile asegura que es prioridad establecer relaciones consulares con Venezuela.
0: Delegación venezolana viajará a Estados Unidos a finales de mes para avanzar en el plan de reestructuración de la deuda del Fondo Monetario Internacional.
1: Venezuela recibirá la llegada de dos ondas tropicales entre hoy 15 y mañana 16 de mayo.
0: España no dará más residencia a venezolanos por razones humanitarias desde el 12 de junio.
1: Reportan secuestro de buques frente a Emiratos Árabes Unidos.
0: El Papa León XIV critica el gasto militar y exige frenar el rearme mundial.
1: Dimite el ministro de Salud británico y se ahonda la crisis.
0: Director de la CIA se reúne con autoridades cubanas.
1: Donald Trump revela uno de los acuerdos a los que llegó con Xi Jinping.
0: Guardia de Estados Unidos rescató a 11 personas tras estrellarse avión frente a la costa de Florida.
1: NASA hace pruebas con una cabina de a tamaño real para preparar a los astronautas que irán a la Luna en 2028.
0: Chile prioriza restablecer relaciones consulares con Venezuela.
1: Perú proclamará los resultados presidenciales este domingo 17 de mayo.
0: En materia de deporte, voleibol de playa busca cupos para Lima 2027.
1: Shakura o Shakira, Madura y PTS actuarán en la final del Mundial.
0: PSG conquista su quinto título consecutivo en la Ligue 1.
1: Carlo Ancelotti amplía su contrato con Brasil.
0: El beisbolista José Altuve alcanza las 900 carreras impulsadas en las Grandes Ligas.
1: Sara supera a Nike y se convierte en la marca de moda más valiosa del mundo.
0: Demi Moore vuelve a desatar preocupación por su apariencia.
1: Karol G recibirá el premio a la excelencia en los AMAs.
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1: 714.
0: 714.
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0: Una mujer estuvo a punto de perder la vida este jueves en un nuevo accidente vial que se registró en la avenida Rotaria de Carora. Esta mujer iba manejando una bicicleta, una moto y chocó contra un carro.
1: Vecinos de la zona y conductores que iban pasando por la zona en esta concurrida arteria vial notificaron el siniestro de manera inmediata.
0: Una comisión del cuerpo de bomberos del municipio de Torres se trasladó hasta el sitio y le prestó los primeros auxilios, estabilizando a la dama con el primer soporte de vida y luego la trasladó hasta la emergencia del hospital de Carora, donde quedó recluida bajo estrictas atenciones médicas.
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0: 7:15.
1: 7:15.
0: Lara registra 31.784 niños y jóvenes en el plan de reinserción escolar. Así lo dice Mirna Víez, quien es la autoridad única de educación, ratificando además que la meta final es incorporar a 66.000 estudiantes en todo el estado.
1: Díez enfatizó que la prioridad absoluta es el retorno masivo de niños y jóvenes a las aulas, rescatando los valores y el pensamiento pedagógico basado en el ejemplo y la curiosidad.
0: El punto central de la gestión actual es el plan 100% escolaridad, el cual ya muestra resultados tangibles en la geografía larense.
1: La profesora informó que hasta la fecha el sistema escolar tiene debidamente certificados a 31.784 estudiantes que han retornado a las aulas, lo que representa un avance significativo hacia la meta final de 66.000 reincorporaciones.
0: Este esfuerzo no se limita únicamente a la educación primaria o secundaria, sino que abarca todas las modalidades, incluyendo las admisiones y la educación de adultos, buscando captar incluso a aquellas familias que, tras haber salido del país, regresan al territorio nacional con la necesidad de insertarse nuevamente a sus hijos en el ciclo académico de manera inmediata y sin obstáculos.
1: Bajo la premisa de más territorio y menos escritorio, las autoridades educativas se despliegan casa por casa en articulación con las comunas y consejos comunales para identificar a cada niño que se encuentre fuera del sistema, asegurando que la educación llegue a cada rincón de la geografía larense.
0: Bien, subrayó la imperiosa necesidad de priorizar la escritura manual para garantizar el correcto desarrollo psicomotor y cognitivo de los estudiantes, además de fortalecer la comprensión lectora y el pensamiento lógico.
1: Si bien el estado Lara se encuentra en la vanguardia con programas de robótica, informática y ciencia, la profesora enfatizó que la formación integral debe incluir el deporte, la música, la cocina y los valores de protección a la vida.
0: Este enfoque humanista busca con la prosecución escolar no sea solo una estadística, sino una garantía de calidad académica.
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0: 717. Talento caroleño brilla en Falcón. Equipo Bicovid expone proyecto tecnológico.
1: Tras su destacada participación en la fase regional de las Olimpiadas de Robótica Creativa, la Academia Discover Learning Center logró avanzar y formar parte de la delegación de Lara, que asistió al encuentro regional Centro Occidente celebrado en Coro, Estado Falcón.
0: El evento llevado a cabo los días 8 y 9 de mayo en el gimnasio cubierto Carlos Sánchez. Se enmarca en el programa Semilleros Científicos del Ministerio de Ciencia y Tecnología.
1: Durante la jornada, los estudiantes presentaron proyectos en las categorías de Ingenio Creativo y Seguidores de Línea, demostrando innovación, capacidad de resolución de problemas y sólidos conocimientos en electrónica.
0: Por su parte, el equipo T-COVID, integrado por Aitana Sierra Alta, Juan Diego González y David Hernández, expuso su proyecto Herencia Nuestra.
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0: 7:19. Habitantes de la urbanización Domingo Pereira Riera, conocida en Carora como Funda Lara, alzaron su voz y expresaron que están cansados de no tener agua en sus hogares desde hace 2 meses. Adalberto Rojas, uno de los afectados, precisó que si bien se activó el bloque 2 que resurte del metal líquido a la zona, el servicio llegó insuficiente.
3: El ciudadano Adalberto Rojas.

0: entendieron bien el bloque que los toca, porque se fue la luz en Atarigua, pero hay sectores por ahí que no se le va la luz y tienen agua. Nosotros los tienen negreados todo el tiempo.
1: Somos millonarios para estar comprando un tanque de agua toda la semana, un agua salada y un agua muy mala. Y entonces nos quieren cansados con eso, ¿no? Ya nos mueve los bolsillitos, por favor.
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3: 720.
2: Vamos a establecer contacto con Reidy Zambrano. Él está en el Instituto Nacional de Meteorología e Hidrología en este momento, observando todo el mapa climatológico del país. Reidy, ¿cómo se va a comportar hoy viernes el clima en Venezuela? Feliz mañana para el país.
4: Buenos días para nuestra hermosa Venezuela. Hoy viernes 15 de mayo de 2026. Mi mapa de Venezuela tiene nuestra Guayana Esequiba durante la madrugada y la mañana, predomina estabilidad atmosférica con cielo parcialmente nublado y zonas despejadas en buena parte del territorio venezolano. No obstante, en nuestra Guayana Esequiba, sur de Bolívar, sur de Amazonas, Delta Macuro, Piedemonte Andino, Táchira, Mérida y sur del lago, se estiman áreas nubladas, productoras de lluvias o chubascos dispersos. En horas de la tarde y noche se prevé cielo mayormente nublado con precipitaciones de intensidad variable de actividad eléctrica en nuestra Guayana Esequiba, Bolívar, Amazonas, Táchira, Mérida y Zulia. El resto del país se mantendrá parcialmente nublado, alternando con zonas despejadas. Volados pluviométricos entre 3 y 35 milímetros, con máximos de 75 milímetros en Apure. En cuanto a las temperaturas, una mínima de 7 grados Celsius en montañas de Mérida y máxima cercana a los 38 grados Celsius en Falcón. Oleaje oscilando entre 1 y 2 metros de altura en toda la línea costera del país. Fase lunar, un día antes de luna nueva. Ubicación de las ondas tropicales. Número 2, suprimida en análisis a las 8 horas local venezolana del 12 de mayo. Número 3, ubicada en el Océano Atlántico Central Tropical, se estima su llegada a nuestra Guayana Esequiba entre el viernes 15 o sábado 16. Onda tropical número 4, ubicada en el Océano Atlántico Central Tropical, se estima su llegada a nuestra Guayana Esequiba entre el sábado 23 o domingo 24 de mayo. El tiempo no espera, nosotros tampoco, el INAMET, tu aliado contra la emergencia climática.
2: Bueno, y agregando nosotros acá, Carona amanece con calor a esta hora cuando son las 7:22 y un sol que ya está iluminando y calentando nuestra Carona. Y así se mantiene el resto de Venezuela. Y se espera entonces, Alexander, la entrada de la onda tropical 3 hoy y mañana sábado al país.
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2: 7:22. El encargado de negocios de los Estados Unidos para Venezuela, John Barrett, sostuvo un encuentro con el ministro de Energía Eléctrica, Ricardo Alcalá, con el fin de establecer las bases para la recuperación integral de la red eléctrica venezolana.
3: La reunión, confirmada por Barrett a través de los canales oficiales de la embajada estadounidense, se enmarca en la hoja de ruta diseñada por la administración de Washington para abordar la crisis energética que afecta a la nación.
2: Según detalló Barrett, esta iniciativa forma parte del plan de 13 fases impulsado por el presidente Trump y el secretario de Estado Marco Rubio.
3: Dicho proyecto tiene como objetivo central en la recuperación económica y la estabilización institucional de Venezuela, identificando al sector eléctrico como pilar crítico para el desarrollo.
2: Me reuní con Ricardo Alcalá, ministro de Electricidad de las autoridades venezolanas, para trabajar en la reconstrucción de la red eléctrica de Venezuela, y eso será pronto, lanzó Barrett.
3: Subrayó que la estrategia de la Casa Blanca y el Departamento de Estado busca restaurar el suministro de energía confiable a través de la experiencia, inversión y colaboración con los Estados Unidos.
2: El encuentro de ambos funcionarios resalta la disposición de los Estados Unidos para aportar asistencia técnica y capital para modernizar una infraestructura que ha sufrido un severo deterioro en los últimos años.
3: La colaboración binacional propuesta apunta no solo a la reparación de daños inmediatos, sino a la creación de un sistema energético sostenible que permita reactivar el aparato productivo de Venezuela bajo lineamientos de estabilización promovidos por el gobierno estadounidense.
2: Cabe destacar que durante la tarde de ayer jueves se produjeron más de 5 fluctuaciones en Venezuela, incluyendo Caracas, donde ni siquiera tambaleaba la electricidad. Ahora sí.
3: Ahora también.
2: Caracas. Ajá, sí. 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
3: 724.
2: 724.
5: Grupo de pacientes renales protestó en la carrera 21 entre calles 27 y 28 en el centro de Barquisimeto, expresando la crítica situación que atraviesan debido a la falta de personal de enfermería. Héctor Daniel Colmenares, presidente de la Fundación Amigos del Paciente Renal, explicó que la crisis se ha agudizado debido a los bajos salarios que perciben las enfermeras, lo que ha provocado renuncias masivas en las unidades de diálisis.
6: Héctor Daniel Colmenares, presidente de la Fundación Amigos del Paciente Renal. Estamos acá solidariamente con los pacientes unidiálisis, que como todas las unidades de diálisis tienen una crisis profunda, que ya hasta las enfermeras se están retirando porque el salario no les alcanza absolutamente para nada. Y el Seguro Social solamente está cancelando al sector privado 580 bolívares por diálisis. Eso que 580 bolívares tiene que enfermera, todos sus gastos, seguro, alimentación y todos los gastos que necesita un trabajador. Empresa manifiesta no estar en condiciones de pagarle más a la enfermera y decidieron renunciar. Ante esa situación nos encontramos entonces con más de 200 pacientes que no van a poder recibir diálisis. La Dirección de Salud mandó tres enfermeras o dos enfermeras sin ningún tipo de experiencia. Que el medio, los médicos y la administración del unidiatra tuvieron que cancelar de su bolsillo $20 para que pueda contratar enfermeras con experiencia de las otras unidades. Fíjense la situación en que nos encontramos. Eso sin meter el problema de los riñones artificiales o las máquinas. Por ahí vino la gobernación del estado con dos funcionarios con buena disposición, pero esto no se resuelve con buena disposición. No se resuelve en una reunión con el ciudadano gobernador o el director de salud con el propósito de que ponga un bono momentáneo hasta que el salario se unifique nacionalmente. La enfermedad renuncia porque no reciben bono de guerra, tampoco van a recibir el bono profesional. Se están retirando porque el salario no les alcanza absolutamente para nada.
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0: agudiza escasez de agua en sectores de calor que son surtidos de la distribución de Tarigua, forzando a las familias a comprarla dolarizada.
1: Se requiere restitución del semáforo de la avenida Castañeda, esquina calle Isaías Ávila, sector Loyola, para evitar accidentes en la zona.
0: Conductores piden iluminación en la matea de cemento que comunica a los sectores Tarazantino con La Greda. Vecinos del callejón Curiel entre calles Contreras y Calvario denuncian que un grupo de jóvenes, varios de ellos desadaptados, no les dan vida cuando juegan fútbol en horas de la tarde en la zona. Hacen un llamado a las autoridades a poner orden ante estos hechos.
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0: 727.
1: 727.
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0: 728.
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1: 738.
0: El Hospital Universitario Pediátrico Dr. Agustín Subillaga celebra sus 44 años de trayectoria en el Estado Lara con una programación especial dedicada a reconocer la labor y compromiso de su personal médico y asistencial.
1: En el marco de esta conmemoración, el director del Centro de Salud, Dr. Luis Rodríguez, anunció las actividades previstas para entre el 25 y 31 de mayo, siguiendo las orientaciones de la gobernación.
0: La agenda busca destacar el trabajo realizado por quienes se forman parte de esta institución pediátrica.
1: Acompañado por el doctor Julio Ochoa, presidente de la Comisión del Congreso, Andrés Riera Subillaga, y la doctora Miriam Lucena, explicó que durante la semana aniversaria se desarrollarán actividades deportivas y recreativas para integrar al personal.
0: Entre ellas figura.

0: provenientes de distintos estados del país, entre ellos Caracas, Aragua, Portuguesa y Falcón.
1: Además de contar con un invitado internacional de Colombia, quien abordará temas vinculados a la lactancia materna y su impacto en el desarrollo neurológico.
0: Se espera la asistencia de aproximadamente 600 participantes, en un encuentro que contará con el apoyo de la industria farmacéutica y que tendrá como objetivo fortalecer la actuación de conocimientos médicos y de personal de salud, reafirmando a Lara como referente en el área pediátrica y científica.
1: Desde la FM Sensación enviamos saludos de felicitación a todo el personal del Hospital Pediátrico Agustín Sobellaga de Barquisimeto por arribar a 44 años. Además, lleva el nombre de un ilustre médico caroliño, Agustín Sobellaga.
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1: 740. Durante la clausura de la segunda Congreso Internacional de Emprendedores Venezuela Juntos, la presidenta encargada Delcy Rodríguez anunció un conjunto de medidas orientadas a la formalización y el financiamiento del sector tecnológico juvenil.
0: Entre los anuncios de la mandataria destaca la creación de una cátedra obligatoria para el sistema universitario y la activación de una plataforma digital para la captación de talento nacional.
1: Rodríguez instruyó al Ministerio de Educación Universitaria la creación de la Cátedra Libre de Emprendimiento, Innovación y Startup.
0: Esta unidad curricular deberá ser incorporada en todas las instituciones de educación superior del país, tanto público como privadas, con el fin de fomentar la creación de modelos de negocio desde la formación profesional.
1: En el ámbito digital se oficializó la puesta en marcha del sitio web renacevenezuela.gov.be, cuyo portal tiene como objetivo conformar un registro de jóvenes, tanto residentes en el país como en el exterior, que posean proyectos o talentos en áreas estratégicas como ingeniería, salud, finanzas, tecnología, energía y comunicación.
0: Al respecto, la presidenta encargada hizo un llamado a los venezolanos en el exterior para que se sumen a esta plataforma y aporten su experiencia al desarrollo de la economía nacional.
1: Rodríguez también presentó un balance de la plataforma Emprender Juntos, la cual registra a la fecha 2 millones de emprendedores, de los cuales el 64% son mujeres y el 67% son jóvenes.
0: También añadió que ha otorgado financiamientos por un total de 1.100 millones de dólares.
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0: 742.
1: En el marco de la cuarta Expoferia Nacional 2026, el vicepresidente de Criabúfalos de Venezuela, Fabián Bravo, ofreció declaraciones sobre la solidez del sector bufalino, en las que resaltó la relevancia de esta ganadería en la economía venezolana y su potencial para la generación de divisas a través de la exportación.
0: El directivo explicó durante su intervención que el búfalo ha ganado un terreno significativo en la dieta nacional.
1: La producción de búfalo en Venezuela ocupa a nivel nacional el 25% de la exportación. El 40% del queso que se consume en los hogares venezolanos es de leche de búfala, precisó.
0: Subrayó que este avance responde a un ritmo de crecimiento sostenible.
1: Estamos aumentando un 12% anual el rebaño bufalino. Estamos convencidos de que el rebaño bufalino es el mayor crecimiento exponencial de todo el país, manifestó.
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1: 743.
0: 743.
1: El diputado Nicolás Maduro Guerra manifestó en una entrevista con el semanario alemán Der Spiegel que el chavismo tiene que pedir perdón por excesos y momentos difíciles que el país vivió bajo ese liderazgo.
0: Es cierto que ha habido momentos difíciles, errores que hemos cometido y excesos por los que como chavismo debemos pedirle perdón, y esa responsabilidad de dar el primer paso recae en nosotros, expresó Maduro Guerra.
1: Preguntado sobre a qué se refiere con excesos, el hijo del presidente Maduro citó como ejemplos a la actuación de la policía y la justicia, que no siempre ha garantizado unos procesos justos y el derecho a la defensa.
0: Es un asunto muy serio, enfatizó el hijo de Maduro, apodado Nicolásito y el príncipe, según recogido por Der Spiegel.
1: El hijo de Maduro, de 35 años y diputado en la Asamblea Nacional de Venezuela, también contó al semanario alemán que su padre llama por teléfono regularmente para estar en contacto con su familia desde un centro de detención en Nueva York, a la espera de juicio.
0: Sobre su tiempo en prisión, Maduro Guerra dijo que su padre, además de llamar por teléfono todos los días, pasa el tiempo sumido en la lectura de la Biblia y aprendiendo algo de inglés.
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0: 744.
1: Un hombre que procedía de Colombia fue detenido en Guarumito, estado Táchira, y le incautaron un cargamento de droga.
0: Detalles del procedimiento están expuestos en un reporte colgado en el link.

0: de la Guardia Nacional, donde se aclara que todo ocurrió en el punto de atención al ciudadano ubicado en Guarumito, frontera de Táchira con Colombia.
1: En esa alcabala militar, los funcionarios retuvieron un vehículo y procedieron a su revisión. En compartimientos ocultos en las puertas del Chevrolet Swift, los funcionarios hallaron 30 panelas de marihuana. El alijo arrojó un peso total de 26 kilos, 360 gramos. Así lo declaran desde la Guardia Nacional Bolivariana Táchira.
0: También en el estado Táchira, pero en el punto de atención al ciudadano La Tendida, municipio Samuel Darío Maldonado, los agentes de la Guardia Nacional detuvieron a un sujeto que venía de pasajero en una unidad de transporte público cargando droga.
1: Los agentes ingresaron al vehículo con el perro Darius, el cual detectó presencia de droga en el sujeto.
0: Efectivamente, el hombre llevaba 4 latas de sardinas rellenas con 1,252 gramos de marihuana.
1: Y en el estado Sucre, municipio Andrés Mata, José de Arecuar, los militares detuvieron a 3 hombres a quienes se les incautó un arma y también droga.
0: A este trío le decomisaron una panela y 9 dosis de marihuana, 11 dosis de cocaína, 2 escopetas, un facsímil de arma de fuego, 17 cartuchos de diferentes calibres.
1: Todo este arsenal incautado fue remitido al Ministerio Público de la entidad oriental.
0: 746.
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0: Un hombre de 47 años falleció en el ambulatorio Licenciada Floro Eulacio, ubicado en el sector El Paují, en San Felipe, Yaracuy, luego de que fuera atacado por unas abejas.
1: René Colmenares estaba cumpliendo con su jornada laboral en una finca familiar que está en el Chino, municipio Veloz, cuando de repente se le abalanzaron varias abejas.
0: Los familiares que estaban junto al hombre lo auxiliaron y trasladaron al referido ambulatorio, en donde ingresó sin signos vitales, o todavía tenía signos vitales, y comenzó a recibir tratamiento por parte del equipo médico que lo atendió.
1: Al pasar 40 minutos, Colmenares comenzó a complicarse en su cuadro clínico, entre ellos dificultad para respirar, y finalmente falleció.
0: El hombre residía en la comunidad Canaima Norte, municipio de Independencia, dejó 2 hijas, era agricultor, oficio que tenía junto a sus hermanos desde hacía años.
1: Pero él sembraba mayormente plátanos, aunque también cultivaba cumo, ñame, yuca, entre otros.
0: Según información aportada por algunos conocidos de Colmenares, no sería la primera vez que era picado por abejas, ya que en otras oportunidades esto había pasado junto a sus hermanos, pero en esta ocasión se complicó.
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0: 748.
1: En el estado Anzoátegui detuvieron a un hombre que se dedicaba a ofrecer falsos contratos con petróleos de PDVSA.
0: Los detalles de este hecho fueron ventilados por la Policía Nacional, donde se especifica que el procedimiento de detención se llevó a cabo en un establecimiento comercial ubicado en la avenida principal de Lechería, municipio Diego Bautista Urdaneja, en Anzoátegui.
1: La detención del hombre fue practicada por agentes adscritos a la División contra la Delincuencia Organizada.
0: El sujeto utilizaba indumentaria alusiva a la empresa estatal petrolera para captar a sus víctimas, a quienes ofrecía falsos contratos laborales y gestiones administrativas, dice el reporte de la Policía Nacional.
1: Bajo este esquema de engaño, el hombre solicitaba transferencias bancarias destinadas a supuestos gastos de gestión. Asimismo, los funcionarios detectaron que el detenido suscribía contratos privados para el alquiler de vehículos que, a su vez, en su poder, no generaban el pago de los cánones correspondientes, lo cual afectaba de manera continua el patrimonio de las personas involucradas.
0: Al producirse la detención, los funcionarios incautaron 10 certificados médicos con seriales del Instituto Nacional de Transporte Terrestre, sellos húmedos falsos utilizados para la validación de certificados médicos de segundo y cuarto grado, una prenda paga color rojo y una gorra con logotipos de PDVSA.
1: Al hombre igualmente le decomisaron un carnet de identificación empresarial que lo acreditaba como director general de la empresa Ferrovial, así como documentación diversa relacionada con presuntos contratos petroleros y trámites administrativos.
0: Esta actuación de la Policía Nacional responde a denuncias interpuestas por los ciudadanos afectados.
1: Gracias a a ello, Alexander, se ha desarticulado este método de estafa que vulneraba la seguridad económica de la entidad.
0: El caso y las evidencias fueron puestas a la disposición del Ministerio Público para el inicio del proceso judicial.
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0: 7:50.
1: 10 para las 8.
0: Funcionarios de Polimaracaibo, adscritos al Servicio de Investigación Penal, lograron la aprehensión de un ciudadano a quien incautaron más de 34 kilos de presunta cocaína en la parroquia Coquibacoa.
1: La actuación policial fue ejecutada 13 días de labores de inteligencia, seguimiento y búsqueda orientadas a desarticular presuntas redes dedicadas al tráfico y distribución de sustancias estupefacientes y psicotrópicas en la ciudad.
0: Durante el operativo, los funcionarios detectaron una camioneta Hyundai Tucson, señalada por un cooperante como presuntamente vinculada al traslado de sustancias ilícitas.
1: El vehículo fue ubicado en el sector Leonardo Ruiz Pineda, específicamente en la prolongación de la circunvalación 2 de la capital suriana.
0: Al notar la presencia policial, el conductor del vehículo intentó evadir a la comisión, ingresando rápidamente a un galpón cercano, donde fue restringido por los funcionarios actuantes.
1: Durante la inspección en el lugar fueron localizadas dos cajas de cartón que contenían 31 envoltorios de presunta cocaína.
0: El procedimiento fueron colectados 24 envoltorios de presunta cocaína con un peso de 26.875 gramos o 26 kilos y 7 envoltorios adicionales con un peso de 7 kilogramos.
1: Además, se incautó un teléfono celular y la camioneta utilizada para el traslado de las presuntas sustancias estupefacientes.
0: El caso fue notificado a la Fiscalía 24 del Ministerio Público con competencia en materia de drogas.
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0: 751.
1: Dos personas que se encontraban haciendo trabajos de minería en el sector El Perú, municipio del Callao, en el estado Bolívar, fallecieron al quedar atrapados en un cilindro de 50 metros.
0: Luego de que los trabajos de ventilación del cilindro se hicieran, la recuperación de los cuerpos estuvo a cargo del control de emergencia de Minervén y funcionarios del Sistema Nacional para la Gestión de Riesgo.
1: Las comisiones de rescate estuvieron a cargo del coronel Carlos Velázquez y el coronel Simón Córdoba.
0: Los fallecidos quedaron identificados como Jeremy Núñez y Carlos Campos.
1: Los restos de ambos hombres fueron trasladados hasta la oficina del SENAMED en el Callao para los exámenes de rigor, para luego ser entregados hoy a sus familiares.
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1: 752. Funcionarios de la Delegación Municipal Ciudad Ojeda de la Policía Científica esclarecieron el homicidio de Camilo Segundo López, de 71 años de edad.
0: El crimen ocurrió el pasado 7 de mayo en el sector Las Granjas, ubicado en la parroquia Libertad del municipio de Lagunillas, en el Zulia.
1: Las labores de investigación criminalística permitieron la captura de Denis José González Villalobos, de 48 años, señalado como el autor material del hecho.
0: De acuerdo al reporte oficial ofrecido por el comisario Douglas Rico, la víctima y el victimario se encontraban ingiriendo bebidas alcohólicas cuando se desató una fuerte riña entre ambos.
1: La disputa comenzó porque el sexagenario pretendía retirarse del sitio, llevándose la botella de licor que compartían.
0: Ante esta acción, González arremetió de forma violenta contra su acompañante para impedir que se marchara con la botella.
1: ¡Epa, viejo! ¿Qué pasa? ¿Me vas a llevar la botella? Estás equivocado. Durante el altercado, el agresor se abalanzó sobre el anciano y le propinó varios puñetazos que le causaron la muerte en el sitio.
0: Tras cometer el asesinato, el atacante escapó de la escena del crimen para evadir a la justicia. Sin embargo, el despliegue de los investigadores en la zona permitió su posterior localización y detención en la localidad zuliana.
1: El detenido quedó bajo la custodia de los organismos policiales y fue puesto a la orden del Ministerio Público del Estado Zulia para su debido proceso penal.
0: Los funcionarios colectaron las evidencias en el lugar del suceso para consignarlas ante los tribunales correspondientes.
1: El procesado enfrentará cargos por el delito de homicidio calificado conforme a las leyes venezolanas vigentes.
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1: 753. En un nuevo golpe al tráfico de sustancias ilícitas, efectivos de la Guardia Nacional Bolivariana incautaron 1,450 kilogramos de marihuana que se encontraban ocultos en el interior de bicicletas.
0: El hallazgo se produjo durante labores de inspección de rutina en los puntos de atención al ciudadano de la entidad.
1: El procedimiento fue ejecutado por funcionarios adscritos al destacamento 212 de la Guardia Nacional Bolivariana en un trabajo conjunto con el Comando Nacional Antidrogas en el estado Zulia.
0: Gracias a la experticia de los uniformados en la revisión de encomiendas y vehículos, se logró detectar el material material ilícito que pretendía ser trasladado mediante este ingenioso método de ocultamiento.
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0: 754.
1: El presidente de Fedecámaras del Estado Carabobo, Jorge Aroca, manifestó que desde el sector se ha trazado un plan de inversión que busca sopesar las dificultades con el racionamiento de la electricidad en la región.
2: Nosotros en Carabobo realizamos una mesa técnica para analizar el tema en contexto, sobre todo en distintas cámaras afiliadas al sector, y en ese sentido hicimos un planteamiento de varias propuestas basados, por supuesto, en el esquema de autogeneración. Si el país necesita la colaboración del sector privado, del industrial, del comerciante, de la pequeña y mediana empresa, hay que tomar acciones inmediatas.

0: que la banca pueda, con este diferencial, más o menos de 26 millones de dólares, otorgar un crédito al sector de la pequeña y mediana empresa. Bueno, es una propuesta. Pudiera haber muchas más. Sin embargo, el financiamiento juega un papel importante para la adquisición de plantas de paneles solares.
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2: 756.
1: El presidente encargado del Banco Central de Venezuela, Luis Pérez, informó que una delegación venezolana viajará a Washington a finales de mes para reunirse con el Fondo Monetario Internacional.
2: El objetivo de este encuentro con el Fondo Monetario Internacional es avanzar en el plan de reestructuración de la deuda soberana y de PDVSA.
1: Pérez señaló que este reordenamiento permitirá al país salir de las sombras del sistema financiero internacional tras años de aislamiento.
2: El funcionario también afirmó que las relaciones con el Fondo Monetario Internacional nunca debieron haberse roto.
1: Finalmente, el presidente encargado del Banco Central de Venezuela pronosticó que la economía venezolana crecerá alrededor del 8% para finales de 2026. Y a propósito de que estamos hablando del Banco Central de Venezuela, cotizó para hoy viernes el dólar
2: a 515,18 bolívares.
1: Subió bastante porque ayer estaba a 510 y hoy a 515. Sube el dólar, baja el bolívar y sube la comida. Saque la cuenta.
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1: 757.
2: 757.
1: Vecinos del callejón Curiel, entre calles Contreras y Calvario, denuncian que jóvenes que llegan a jugar a fútbol en plena calle, algunos de ellos desadaptados, generan bochinches y con los balones quiebran los vidrios de ventanas, de puertas y ventanas y hasta retrovisores de vehículos. Y si alguien le dice algo, ay Dios mío, mejor me callo.
2: Se agudiza escasez de agua en sectores de Carora que son surtidos de la distribución de Atarigua, forzando a las familias a comprarla dolarizada.
1: Se requiere restitución del semáforo de la avenida Castañeda, esquina calle Isaías Ávila, sector Loyola, para evitar accidentes en la zona.
2: Conductores piden iluminación en batea de cemento que comunica los sectores Trasandino y La Greta.
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1: Sensación informa. 8-9. En un procedimiento realizado en el sector Pueblo Nuevo, funcionarios de la Policía Municipal de Anaco, Polianaco, en el estado Anzoátegui, arrestaron a una mujer que intentó burlar la seguridad del recinto carcelario.
4: La detenida, identificada como Petra Mercedes Salazar Márquez, de 51 años, pretendía introducir un dispositivo móvil oculto dentro de un paquete de harina de maíz precocido.
1: El hallazgo se produjo durante la inspección rutinaria de suministros destinados a los privados de libertad. Al notar irregularidades en el envoltorio de 900 gramos, los efectivos se descubrieron un equipo Samsung color azul.
4: Tras la captura inmediata por delitos tipificados en la ley penitenciaria, el caso fue remitido a las fiscalías décima y decimocuarta del Ministerio Público de Anzoátegui.
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4: 8-10.
1: 8-10.
4: Anthony Jesús Sánchez Torres, de 29 años, es el joven que asesinaron a tiros frente a la coreanidad a plena luz del día en la avenida Sucre de Coro, estado Falcón, cuando se desplazaba en una moto el pasado 8 de mayo.
1: El cuerpo de investigaciones científicas, penales y criminalísticas detalló que el homicidio lo hizo otro joven acompañado de su pareja, quien lo persiguió en una moto luego de haberse encontrado a tiros por la presunta toma del control delincuencial de la zona donde habitan.
4: Douglas Rico, director nacional del 6CPC, informó que el occiso fue sometido por un hombre de 32 años años, uno de 24 y su pareja de 29, siendo el de 24 el que lo asesinó.
1: La pareja involucrada en este hecho es activamente buscada por las autoridades del estado Falcón.
4: Los sabuesos ya detuvieron al hombre de 32 años en el sector La Florida de Coro. En el procedimiento se le incautó una moto y un arma de fuego.
1: El hombre fue puesto a la orden del Ministerio Público de dicha región.
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1: 810.
4: 810.
1: Ciudadanos de distintas zonas de Venezuela reportaron durante la tarde de ayer jueves 14 de mayo fuertes fluctuaciones eléctricas y de voltaje y cortes momentáneos del Servicio de Energía Nacional.
4: En la Gran Caracas, vecinos de urbanizaciones como Beocampo, Las Acacias, El Paraíso, Santa Teresa y Montalbán alertaron sobre bajones intensos durante todo el día, hasta en dos ocasiones con breves apagones.
1: La situación se extendió a los estados Miranda, Zulia, Anzoátegui, Aragua, Táchira y Lara, donde algunos sectores experimentaron interrupciones más prolongadas.
4: En días anteriores, voceros del Ministerio de Energía Eléctrica atribuyeron las fallas al déficit de generación que supera los 2.500 megavatios y a un alto consumo por parte de los usuarios, que supone para los entes del estado una consecuencia de la gran cantidad de aparatos eléctricos que se han comprado en los últimos años.
1: Pero expertos independientes indican que la demanda nacional alcanzó picos superiores a 15.500 megavatios, mientras la oferta disponible se mantiene limitada por averías y falta de mantenimiento en el parque termoeléctrico. Bueno, por cierto, Alexander, que anoche, luego de las 8, hizo un mega bajón que le quemó la nevera a nuestro oyente sensación, Julio Catarí, en la calle Contreras.
4: Muy lamentable.
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4: 812. Un hombre de 50 años fue detenido por el Servicio de Investigación Penal de la Policía de Falcón luego de haber agredido físicamente a su pareja y haberla amenazado de muerte.
1: El organismo actuante explicó que la víctima acudió a la sede para formular denuncia. Luego los funcionarios fueron para su captura.
4: Quedó identificado y detenido en su casa en el sector Callejón La Gocha del sector Sumurucuare de Falcón, mismo lugar donde ocurrieron los hechos.
1: El caso pasó a la orden de la Fiscalía Vigésima del Ministerio Público para que continúe con lo establecido en la ley.
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1: 813.
4: 813.
1: Les fue ratificada la medida de privativa de libertad a padre e hijo de 44 y 27 años respectivamente, detenidos el domingo 10 de mayo en Veroes, estado de Yaracuy, al ser señalados de lanzar piedras a un autobús en autopista Cimarrón Andresote, donde resultaron heridos dos adultos y una adolescente.
4: Se conoció que durante la audiencia de presentación realizada en contra de ellos, les imputaron los delitos de asalto al transporte público en modalidad de tentativa, lesiones personales a un adolescente y agaviamiento.
1: Familiares de los hombres insisten en que son personas inocentes, por lo que continúan exigiendo una investigación transparente, ya que aseguran que son trabajadores del campo y que para el momento en que los detuvieron estaban pastoreando unos animales.
4: Parientes protestaron de manera pacífica a las afueras del circuito judicial el miércoles en la mañana y desmintieron la versión policial que señala a los investigados como delincuentes e integrantes de una banda delictiva.
1: Se espera que dentro de 45 días padre e hijo vuelvan a ser presentados ante el tribunal correspondiente para conocer su estatus, mientras los hombres permanecen tras las rejas en la comandancia.
4: Como ya se informó, ellos fueron detenidos en el sector Mapurita, municipio Veroes, por una comisión de la Dirección de Vigilancia y Transporte Terrestre de la Policía Regional.
1: El autobús atacado a piedras viajaba por autopista con dirección al estado Lara, cargado de pasajeros que regresaban de la playa.
4: La agresión fue en el Guayabo y luego de esto el conductor de la unidad denunció ante el comando policial, motivo por el que funcionarios comenzaron a rastrear la zona en busca de los posibles implicados.
1: Fue en ese momento que detuvieron a padre e hijo, quienes ahora enfrentan un proceso judicial que la familia cataloga como injusto.
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1: 8:15.
4: 8:15.
0: El presidente de Fedecámaras Carabobo, Jorge Aroca, advierte del impacto que genera el racionamiento eléctrico en la región.
5: En verdad es grave porque el desgaste de los trabajadores, de los estudiantes, de los adultos mayores, es un desgaste muy grande porque el racionamiento se ha agudizado y obviamente impacta directamente en la producción, en el comercio, en la industria. Por ponerte un ejemplo, de 5 días a la semana, estamos trabajando prácticamente de 3 a lo máximo 4 días. Entonces es un día perdido y las estimaciones son incalculables.
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4: 8:15.
1: Las 8:15.
4: El canciller chileno Francisco Pérez Mackenna afirmó que el restablecimiento de servicios consulares con Venezuela es la primera prioridad de Santiago ante la situación de cientos de miles de ciudadanos afectados por la ruptura diplomática entre ambos países.
1: Hay más de 700,000 venezolanos viviendo hoy en Chile, alrededor de 25,000 chilenos viviendo en Venezuela y no tenemos relaciones consulares. Entonces, la primera prioridad para nosotros es restablecer las relaciones consulares, declaró Pérez Mackenna.
4: El ministro explicó que el gobierno chileno busca reconstruir canales básicos de comunicación e intercambio de información con Caracas para atender necesidades administrativas y migratorias de ciudadanos de ambos países.
1: Hemos iniciado conversaciones, me tocó estar con el canciller de Venezuela en la CELAC. Necesitamos normalizar la transferencia de información entre Chile y Venezuela para poder darle los servicios consulares a la gente que lo necesita, indicó.
4: El representante del gremio chileno reiteró además que cualquier diferencia interna debe resolverse a través del sistema democrático.
1: Ojalá, Dios mío, los venezolanos puedan avanzar en eso de acuerdo a sus propias normas y decisiones. Diosito, escúchanos, agregó.
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1: 8:16.
4: 8:16.
1: El director de la Agencia Central de Inteligencia, CIA, John Ratcliffe, mantuvo hace pocas horas un encuentro oficial con representantes del gobierno de Cuba para discutir asuntos de seguridad y cooperación.
4: Durante la sesión, en la cual participaron altos funcionarios del Ministerio de Interior, la delegación cubana presentó diversos elementos técnicos y documentales con el objetivo de desestimar las acusaciones de Washington sobre el presunto respaldo de la isla a las actividades extremistas.
1: Según el informe de la presidencia de Cuba, estas pruebas permitieron demostrar de manera contundente que la nación no representa un peligro para la estabilidad de los Estados Unidos.
4: La representación de Cuba subrayó que en su territorio no se brinda refugio, financiamiento ni apoyo logístico a grupos terroristas.
1: El ejecutivo cubano enfatizó que su postura histórica es de rechazo absoluto a cualquier forma de violencia terrorista y reafirmó su compromiso de no permitir que su suelo sea utilizado para planificar o ejecutar actos hostiles contra ningún país extranjero, incluyendo a la nación estadounidense. Estas palabras las oyó y recogió el director de la CIA y luego dará su propia declaración.
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1: 8:18.
4: 8:18.
1: Hasta este domingo 17 de mayo se lleva a cabo en La Carlota, Caracas, la cuarta expoferia nacional bufalina caprina y ovina.
6: Con la intención de seguir acercando el campo a la ciudad, se realizará en La Carlota la cuarta edición de la expoferia nacional caprina ovina bufalina. Un evento que va a atraer a más de 1,000 especies de alto valor genético y que podrán disfrutar hasta este domingo.
7: En esta feria estamos llegando a 1,000 animales que son de alto valor genético, son animales que los ganaderos vamos trabajando anualmente para presentarlos aquí y

0: lo mejor del campo venezolano. Nos hemos dado la tarea de traer el campo a la ciudad y para nosotros eso es grato, grato para las familias caraqueñas, las familias mirandinas, para todos los estados y sectores aledaños a la Gran Caracas. Nosotros le llamamos 360 la feria, porque nosotros vamos a tener programación para toda la familia, para todas las edades. El día viernes está destinado para todo el ciclo formativo y de conferencia.
1: El evento estará a disposición de todo el público en general.
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3: 8:19.
2: El presidente de Estados Unidos, Donald Trump, reveló uno de los acuerdos a los que llegó con su par chino, Xi Jinping, hace pocas horas durante la reunión que ambos estuvieron en Pekín.
3: Una cosa a la que accedió hoy es que va a comprar a 200 aviones. Esto es algo grande para Boeing. 200 de los grandes, supone un montón de puestos de trabajo, son muchísimos. Boeing quería 150, pero él pidió 200, dijo Donald Trump.
2: Eso dijo, más o menos, creo que era un compromiso. Quiero decir, ya sabes, como una declaración, pero creo que era un compromiso, agregó Trump, diciéndole además a Xi Jinping, luego de haberlo criticado por varios años, que es un gran líder.
3: Asimismo, Trump afirmó que la reunión con Xi Jinping fue muy buena y ambas partes abordaron varios temas.
2: Además, aseguró que tanto Washington como Pekín tienen un gran interés en las relaciones chino-estadounidenses.
3: Trump se reunió con Ping tras llegar el día anterior en una visita de estado de 3 días.
2: Se trata del primer viaje de un presidente de Estados Unidos al gigante asiático en 8 años.
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2: Son las 8:21.
3: 8:21.
2: Guardia de Estados Unidos rescató a 11 personas tras estrellar ese avión frente a la costa de Florida.
3: El accidente ocurrió cerca de Melbourne, en el estado de Florida. Las autoridades aún investigan las causas.
2: El avión cae en Florida a unas 80 millas de la costa de Melbourne, según ha informado la Guardia Costera de Estados Unidos.
3: Equipos de la División Sureste iniciaron de inmediato las labores de búsqueda, cuyo objetivo es ubicar a la aeronave y a sus ocupantes.
2: El despliegue incluye unidades marítimas y aéreas. Además, se coordinaron acciones con otros organismos de emergencia de la zona.
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2: Son las 8:21.
3: 8:21.
2: Bueno, ya la NASA se está preparando y avanza en los preparativos para el regreso del ser humano a la Luna, prevista para 2028 con la puesta en funcionamiento de una maqueta de Blue Origin a escala real de la cabina donde dormirán y trabajarán los astronautas que descansarán en la superficie lunar.
3: Una maqueta a escala real de la cabina de la tripulación de un futuro módulo lunar industrial para el programa Artemis de la NASA ya está operativa para entrenamiento y pruebas, informó en un comunicado la agencia espacial.
2: Diseñado por Blue Origin, la empresa espacial del fundador de Amazon, Jeff Bezos, el prototipo se encuentra en el Centro Espacial Johnson de la NASA en Houston, Texas, y es idéntico al que emplearán los astronautas durante su estancia en la Luna.
3: La cabina permitirá simular las misiones en el satélite terrestre y, según la NASA, evolucionará a medida que las misiones sean más complejas y requieran un entrenamiento más avanzado.
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3: 8:23.
2: Bueno, y de acuerdo a información de la NASA, se acerca un asteroide a la Tierra. Este asteroide, de acuerdo a la información proporcionada por la NASA, podría acabar con una ciudad completa. Aunque no representa una amenaza potencial, se están tomando todas las previsiones correspondientes.
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2: 8:23.
3: 8:23.
2: Se agudiza escasez de agua en sectores de Decadora, que son surtidos de la distribución de Atadigua, forzando a las familias a comprarla dolarizada. Las familias de Fundalara siguen a secas. Tenemos acá los mensajes de la División Informativa de Sensación Full. de la angustia de los habitantes de esta zona que está a secas.
3: Se requiere restitución del semáforo de la avenida Castañeda, esquina calle Isaías Ávila, sector Loyola, para evitar accidentes en la zona.
2: Conductores piden iluminación en la batea de cemento que comunica los sectores de Trasandino y La Greda.
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3: 824.
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3: 834.
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2: El voleibol de playa venezolano quiere seguir demostrando su crecimiento y es por este motivo que dos o duplas ya se preparan para lo que será su participación en el circuito suramericano de voleibol de playa.
3: Esta competencia se llevará a cabo del 15 al 17 de mayo en las playas de Iquique, en Chile, donde los criollos harán todo lo necesario para conseguir un cupo a los Juegos Panamericanos Lima 2027.
2: Es Jenser Delgado y Oscar Kirchner forman la primera dupla criolla, mientras que el otro dúo está conformado por Darlene Rodríguez y Aidana Mejías.
3: En total serán 24 parejas de 10 países que lucharán por obtener su cupo a Lima y así iniciar su camino para los Juegos Olímpicos Los Ángeles 2028.
2: Además de esto, el circuito otorgará plazas a los 8 primeras duplas que se ubiquen dentro del ranking final para el torneo preolímpico continental 2026.
3: En la actualidad, Venezuela se ubica en la séptima posición del ranking mundial de voleibol de playa con 374 puntos luego de 6 paradas de competencia.
2: Sensación informa. 8:36. Shakira, Madonna y BTS actuarán en la final del Mundial 2026 del próximo 19 de julio en Nueva York, que por primera vez contará con un espectáculo de medio tiempo.
3: La canción del Mundial, Day Day, publicada la semana pasada, es obra de Shakira. La colombiana también fue autora del recordado Waka Waka, himno de la Copa del Mundo 2010.
2: El cantante de Coldplay, Chris Martin, fue el encargado de dirigir a través de la productora con fines benéficos Global Citizen a los integrantes de este espectáculo que combinará la cultura pop estadounidense con ritmos latinos y surcoreanos.
3: Aunque la FIFA aún no ha confirmado los detalles, la incorporación de un espectáculo de medio tiempo propio del deporte estadounidense hará que el descanso de la final dure más de los 15 minutos reglamentarios.
2: Así ocurrió el año pasado durante el Mundial de Clubes de la FIFA, donde J Balvin, la rapera Doja Cat y la nigeriana Tems actuaron en un halftime show en la final que enfrentó al PSG y el Chelsea en el mismo escenario que acogerá la final del Mundial.
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2: 8:37. El Paris Saint-Germain se coronó campeón de Francia tras imponerse 2-0 al Lens.
3: Este triunfo, con este resultado, el club asegura matemáticamente el trofeo a falta de 2 jornadas para concluir la temporada.
2: Este triunfo eliminó cualquier suspenso matemático que quedaba en la competición. Al equipo dirigido por Luis Enrique le bastaba con un empate para certificar un largo y logro inédito en su historia.
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2: 8:38. El técnico italiano Carlo Ancelotti seguirá como estratega de la selección de Brasil hasta el Mundial de 2030, según se dio a conocer hace pocas horas.
3: El mandamás de 66 años que asumió el cargo en mayo de 2025 ya había insinuado que la renovación era muy probable.
2: Ancelotti anunciará el venidero lunes la convocatoria definitiva del país amazónico para el próximo Mundial.
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2: 8:38.
3: 8:38.
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0: Llegamos al mágico, interesante mundo del espectáculo en Sensación y Forma, y hablemos de la moda también, porque la española Zara, el buque insignia de Inditex, se ha convertido en 2026 en la marca de moda más valiosa del mundo en la lista anual que elabora Kantar, tras superar a la firma de marca deportiva Nike. Según la última edición del ranking Kantar Brands Top 100 Most Valuable actualmente.
1: Este año el liderazgo del Top 100 cambia y Google recupera el número uno por primera vez desde 2018, gracias a un crecimiento del 57%, poniendo fin al reinado de 4 años consecutivos de Apple.
0: El ascenso. Bueno, el ascenso, dije, de Google se ha construido en torno a la integración de Gemini en todos los productos inexistentes, la introducción de funciones de agente en el buscador y la inversión continua en centros de datos.
1: De esta forma, el

0: puse por unos cuantos meses. No están rotos ni nada los zapatos, pero ya está bueno. Ya no me los puse más.
1: Ya caminaron bastante.
0: Ajá, ya caminaron. Pero son marca Zara. En otra nota de farándula, son las 8:41, la presencia de la actriz de cine Demi Moore en el Festival de Cannes 2026 no pasó desapercibida.
1: La actriz de 63 años, integrante del jurado oficial de esta edición del certamen, acaparó titulares por sus llamativos atuendos de diseñador, también por el intenso debate que se desató en las redes acerca de su visible pérdida de peso.
0: Moore apareció primero en el tradicional post-call del jurado en el Palais del Festival, donde lució un vestido strapless blanco de la colección otoño 2026 de Jacquemus. El diseño incluía lunares multicolores tridimensionales y detalles con plumas que creaban un efecto confeti, acompañado por un bolsito Valerie a juego, gafas Kanye blancas y zapatos con lazos del mismo tono.
1: Medios especializados en la moda destacaron el estilo de la actriz y el carácter llamativo del diseño.
0: Pero Magazine describió el vestido como una propuesta caprichosa y señaló que Moore volvió a apostar por una estética teatral y arriesgada en Cannes.
1: Horas más tarde, la protagonista de La Sustancia apareció en la alfombra roja inaugurada del festival con otro diseño de Jacquemus.
0: Un vestido palabra de honor cubierto de lentejuelas claras y acompañado por joyas de Chopard. Mientras numerosos usuarios elogiaron el estilo y presencia de Demi Moore, otros expresaron preocupación por lo que consideraron una delgadez extrema.
1: Daily Mail recopiló varios comentarios en las redes sociales donde seguidores de Moore se muestran alarmados por los brazos de la actriz, pues hay un marcado contraste respecto a cómo lucían años atrás.
0: Otros hicieron referencia a rumores no confirmados sobre un supuesto uso de Ozempic. El medio británico indicó además que representantes de la actriz no respondieron a solicitudes de comentarios sobre las especulaciones. Son las 8:43 en la FM Sensación. Y Karol G recibirá el premio a la excelencia como artista internacional de los American Music Awards. Actuará durante la gala de estos premios que se entregarán este próximo 25 de mayo en Las Vegas, Estados Unidos.

0: organizadores del evento declararon que Karol G ha definido lo que significa ser un artista global.
1: A través de su autenticidad, sus logros pioneros y su poderosa conexión con los fans de todo el mundo, ha contribuido a llevar

De esa manera llegamos al final de esta mágica e interesante sesión de farándula en Sensación Informa. Felicitando también hoy a un médico extraordinario y muy simbólico de Carora, como es el doctor Agustín Ibarra Gallardo, que está celebrando 90 años de edad. Felicitaciones. 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

0: 8:45.
1: 8:45.
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1: Una dama resulta gravemente herida tras chocar su moto con carro en la avenida Rotaria de Carora.
3: Educación en Lara alcanza 31.784 niños inscritos y apunta al 100% de escolaridad.
1: Hospital Pediátrico Agustín Sobellaga arriba 44 años de servicio en Lara.
3: John Parrett se reunió con el ministro Rolando Alcalá para apoyar en la reconstrucción de la red eléctrica en Venezuela.
1: Cría Búfalo proyecta expansión del sector y apunta a mercados internacionales.
3: Delcy Rodríguez anuncia incorporación de cátedra de emprendimiento en universidades y lanza portales de registro juvenil.
1: Premiarán excelencia de variedades de café arábica cultivadas en el país.
3: Maduro Guerra reconoce que el chavismo tiene que pedir perdón por sus excesos.
1: Atrapado con 40 panelas de droga que transportaba desde Colombia a Táchira.
3: Esclarecen asesinato de joven en Coro, Estado Falcón.
1: Detenido por ofrecer falsos contratos de PDVSA.
3: Falleció hombre tras ser atacado por abejas en una finca en Yaracuy.
1: Recuperan cadáveres de cilindro vertical en mina del Callao, Estado Bolívar.
3: Mató a su compañero de trago porque se quería llevar la botella en Lagunillas, Estado Sur.
1: Detenido, sexagenario con masa de 34 kilogramos de cocaína en Maracaibo.
3: Preso por amenazar a su pareja y amenazarla de muerte en Coro, Estado Falcón.
1: Es detenidos en Táchira tras hallazgo de droga oculta en bicicleta.
3: Imputaron tres delitos a padre e hijo, señalados de lanzar piedras a vehículos en la autopista en Yaracuy.
1: Murió infartada al saber que su esposo era víctima de un secuestro en San Francisco.
3: Pedenaga, ganado de búfalo, superó cifra de 3 millones de cabezas.
1: Venezuela autorizó a embajador recibir la condecoración Pío IX, otorgado por el Vaticano.
3: Canciller chileno asegura que es prioridad a restablecer relaciones consulares con Venezuela.
1: Reportan secuestro de buque frente a Emiratos Árabes Unidos.
3: Papa León critica gasto militar y exige frenar el rearme mundial.
1: Dimite ministro de Salud británico y se agrava la crisis.
3: Director de la CIA se reúne con autoridades cubanas.
1: Donald Trump revela muchos detalles de los acuerdos alcanzados este jueves con su homólogo chino Xi Jinping.
3: Voleibol de playa busca cupo para Lima 2027.
1: Shakira, Madonna y BTS actuarán en la final del mundial.
3: Paris Saint Germain conquista su quinto título consecutivo de Ligue 1.
1: Carlo Ancelotti amplía su contrato con Brasil.
3: José Altuve alcanza las 900 carreras impulsadas en Grandes Ligas.
1: En arte y espectáculo, Zara supera a Nike y se convierte en la marca de moda más valiosa del mundo.
3: Demi Moore vuelve a desatar preocupación por su apariencia.
1: Karol G recibirá el premio a la excelencia en los American Music Awards. Hasta aquí las informaciones.
3: Trabajamos para ustedes el periodista Richard Alexander Lameda, CNP 14600 en la jefatura de redacción.
1: Narradores:
3: Richard Alexander Lameda, CNP 14600
1: y Elvin Alexander Lameda.
3: Asistencia de programación:
1: una red de profesionales, corresponsales y técnicos apoyándonos en todo el país, coordinados por Elvin Alexander Lameda.
3: Alianza Informativa:
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3: Dirección General Richard Alexander
1: Lavín. La invitación para que el lunes 18 de mayo estemos ustedes y nosotros a las 7 en punto de la mañana acá para reportarles noticias actualizadas por Sensación Informa. Excelente viernes e inicio de fin de semana.
3: Feliz viernes.
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1: 8:50.
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1: Feliz mañana de este viernes 15 de mayo 2026. Bienvenidas, bienvenidos a esta mañana de éxito, la más divertida de la radio en Carora. El bien Alexander Lamén en el control técnico y musicalización. Quienes habla Richard Alexander Ramírez, certificado de locutor universitario 47.402, avalado por la Universidad del Zulia. Buen provecho a todos los que a esta hora están desayunando. Y felicidades a los que están de cumpleaños. Hoy felicitamos al doctor Agustín José Ibarra Gallardo. El doctor Agustín José Ibarra Gallardo está celebrando 90 años. Gran médico caroreño, gran internista, con su consultorio ubicado en calle Lara. Todavía Alexander chequeando, supervisando a los pacientes, evaluando a los pacientes. Bueno, así es Alexander, el que no se ha visto con el doctor Ibarra no es caroreño, dice Alexander. El doctor Ibarra en este momento se encuentra acompañado de familiares y amigos celebrando una misa de acción de gracias celebrada en la capilla del Hospital San Antonio. Saludos de la FM Sensación 959 al doctor Ibarra, hoy celebrando 90 años. También la felicitación y el saludo de parte de sus hijos Agustín, José Luis y Olga, y de su esposa Edicta. Que la pase sumamente bien. Pero también hoy está de cumpleaños Marisol Yajure. Dice buenos días, yo también estoy de cumpleaños. Marisol Yajure, muchísimas felicitaciones. Marisol. Buenos días Richard, desde Palo de Olor, por sintonía, para complacer a mi hija Carol. Hoy de cumpleaños, Carol, de cumpleaños en Palo de Olor. En la vía Carora Las Cruces, parroquia Chiquinquirá. Muchísimas felicitaciones, Carlos. Bueno, y vamos a saludar hoy

Bueno, saludamos también, hoy está de cumpleaños Mari Carmen Torres, sintonía total de sensación. Vamos entonces a comenzar con la música preparada hoy, en esta mañana de éxito.

5858. Pero seguimos en esta mañana de éxito. Acompañándote con buena vibra. Estamos en el fin de semana complaciendo a los que están de cumpleaños. Hoy también celebra un año más de vida el pintor, el artista plástico carureño Elio Meléndez, en la urbanización Campanero. Para él, muchísimas felicitaciones de parte de su familia, principalmente de su hija Luisa Padilla, que nos está comunicando que su padre hoy está cumpliendo un año más de vida. Por cierto que nosotros conservamos un cuadro que nos obsequió en una oportunidad.

0: felicitaciones.
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0: Sobre todo para los que nos escuchan en los locales comerciales, vehículos y en los hogares. Ahora es que tenemos música para brindarles y acompañarles y alegrarles este viernes por Sensación 959, Carolina Sobrino, Las Juanas.

0: 9:08.
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2: Buenos días, Carola Torres Lara, Venezuela Planeta. Desde la división informativa de la FM Sensación te reporta Richard Alexander Lamera, 14600, Colegio Nacional de Periodistas, Seccional Lara. Los titulares más importantes de las informaciones acontecidas hasta este momento en nuestro planeta. Edición y montaje, Elvin Alexander Lamera. Tras chocar su moto con un carro, una mujer resulta gravemente herida en la avenida Rotaria de Carora. Personas de otros lugares, de manera irresponsable, llegan a la calle Carabobo con calle Guzmán Blanco a lanzar bolsas de basura, convirtiendo hoy la zona en un vertedero a cielo abierto. Fe, tradición y sentimiento en el velorio de la Cruz de Mayo en Quibor. Hospital Pediátrico Agustín Sobillaga arriba 44 años de servicio en Lara. Cría Búfalo proyecta expansión del sector y apunta a mercados internacionales. Premiarán excelencia de variedades de café arábica cultivadas en el país. Atrapado con 40 panelas de droga que transportaba desde Colombia a Táchira. Detenido por ofrecer falsos contratos de PDVSA. Recuperan cadáveres de cilindro vertical en mina del Callao en Ciudad Bolívar. Más de 2 millones de venezolanos participan en Emprender Juntos. 3 detenidos en Táchira tras hallazgo de droga oculta en bicicletas. Asamblea Nacional avanza en regularización de tarifas de estacionamientos. Venezuela autorizó a embajador recibir la condecoración Pío IX otorgada por el Vaticano. Presidenta encargada Delcy Rodríguez pide a los jóvenes en el exterior que vuelvan al país para participar en el desarrollo económico de Venezuela. Delegación venezolana viajará a Estados Unidos a finales de mes para avanzar en el plan de reestructuración de deuda con el Fondo Monetario Internacional. Mujer en Anzoátegui intentó introducir dispositivo móvil oculto dentro de un empaque de harina de maíz precocida a un recinto carcelario. Venezuela recibirá la llegada de 2 ondas tropicales entre hoy y mañana sábado. Varios bajones eléctricos afectaron a Caracas y por lo menos a 5 estados del país este jueves. España no dará más residencia a venezolanos por razones humanitarias desde el 12 de junio. John Barrett se reunió con el ministro de Electricidad para trabajar en la reconstrucción de la red eléctrica de Venezuela. Asteroide potencial para arrasar una ciudad pasará muy cerca de la Tierra. 5 fallecidos y 2 heridos críticos tras brutal colisión entre un vehículo particular y un camión en Barinas. Voraz incendio consume en su totalidad reconocida tapicería en Sarasa, estado Guárico, y deja sin luz a un sector. Detenida cajera de farmacia en Valencia por apropiación indebida de dinero. Fedecámaras plantea propuesta para poner fin a la crisis eléctrica en Venezuela. Advierten sobre incremento de infecciones de transmisión sexual en adolescentes venezolanos. Aeropostal anuncia tarifas promocionales de $40 para vuelos hacia Por la Mar, Isla de Margarita. Detienen a venezolano que vendía marihuana en Chile. Viña venezolana fallece tras caer desde un piso 12 en Chile. Cacao criollo suma 4 medallas de oro en evento francés. Incautan más de 3.5 toneladas de droga en el estado Apure. Presidenta encargada sostiene encuentro con representantes de 50 países. Reportan secuestro de buque frente a Emiratos Árabes Unidos. Papa León XIV critica el gasto militar y exige frenar el rearme mundial. Dimite ministro de salud británico y se agrava crisis. Director de la CIA se reúne con autoridades cubanas. Guardia de Estados Unidos rescató a 11 personas tras estrellarse avión frente a la costa de Florida. NASA hace pruebas con una cabina a tamaño real para preparar a los astronautas que irán a la Luna en 2028. Chile prioriza restablecer las relaciones consulares con Venezuela. Perú proclamará los resultados de presidenciales este domingo 17 de mayo. Presidentes Donald Trump y Xi Jinping se reunieron formalmente este jueves en Beijing, China, en una cumbre decisiva para la estabilidad global. Voleibol de playa busca cupos para Lima 2027. Shakira y Madonna actuarán en la final del Mundial. PSG conquista su 5º título consecutivo en la Ligue 1. Carlo Ancelotti amplía su contrato con Brasil. Vuelve a desatar preocupación por su apariencia. Karol G recibirá el premio a la excelencia de los American Music Awards. Zara supera a Nike y se convierte en la marca de moda más valiosa del mundo. En efemérides, en 1157 muere Yuri Dolgoruki, fundador de Moscú. En 1857 se funda el grupo Santander en España. En 1891 se funda la empresa Philips. En 1903 nace María Reicher, la mayor estudiosa de las líneas de Nazca. En 1903 40, Ellen Cruz se convierte en la primera aeromoza de la historia con la aerolínea Boeing Air. En 1933 nace Guillermo Sucre, poeta y crítico literario venezolano descendiente de Antonio José de Sucre. En 1940 se abre el primer McDonald's de la historia en California, Estados Unidos. En 1997 se crea HTC, empresa electrónica que lanzó el primer teléfono Android. En 2010 muere John Barron, creador del cajero automático. Hoy es el Día Internacional de la Familia, Día Internacional de la Objeción de Conciencia, Día del Compositor, Día de Llevar Flores a Alguien, Día Mundial de la Repostería y se conmemora el Día de San Isidro Labrador. Te dejamos esta frase: la libertad está en ser dueños de nuestra propia vida. 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

0: 9:31.
1: 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Sensación informa. Hasta este domingo 17 de mayo se lleva a cabo en La Carlota, Caracas, la cuarta Expoferia Nacional Bufalina Caprina y Ovina.
2: Con la intención de seguir acercando el campo a la ciudad, se realizará en La Carlota la cuarta edición de la Expoferia Nacional Caprina Ovina Bufalina. Un evento que va a atraer a más de 1000 especies de alto valor genético y que podrán disfrutar hasta este domingo.
3: Estamos llegando a 1000 animales que son de alto valor genético, son animales que los ganaderos vamos trabajando anualmente para presentar.

0: ciclo formativo y de conferencia.
1: El evento estará a disposición de todo el público en general.
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0: 9:52.
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2: Sensación informa. Establecemos contacto con Reidy Zambrano, presidente del Instituto Nacional de Meteorología e Hidrología INAMED, para que nos detalle el comportamiento climático para hoy viernes.
3: Buenos días para nuestra hermosa Venezuela. Hoy viernes 15 de mayo de 2026. Mi mapa de Venezuela tiene nuestra Guayana Esequiba durante la madrugada y la mañana. Predomina estabilidad atmosférica con cielos parcialmente nublados y zonas despejadas en buena parte del territorio venezolano. No obstante, en nuestra Guayana Esequiba, sur de Bolívar, sur de Amazonas, Delta Macuro, Piedemonte Andino, Táchira, Mérida y sur del lago, se estiman áreas nubladas productoras de lluvias o chubascos dispersos. En horas de la tarde y noche se prevé cielo mayormente nublado con precipitaciones de intensidad variable de actividad eléctrica en nuestra Guayana Esequiba, Bolívar, Amazonas, Táchira, Mérida y sur. Y el resto del país se mantendrá parcialmente nublado, alternando con zonas despejadas. Nublados pluviométricos entre 3 y 35 milímetros, con máximos de 75 milímetros. En Apure. En cuanto a las temperaturas, una mínima de 7 grados Celsius en montañas de Mérida, máxima cercana a 38 grados Celsius en Falcón. Oleaje oscilando entre 1 y 2 metros de altura en toda la línea costera del país. Fase lunar, un día antes de luna nueva. Ubicación de las ondas tropicales, número 2, suprimida en análisis a las 8 horas local venezolana del 12 de mayo. Número 3, ubicada en el Océano Atlántico Central Tropical, se estima su llegada a nuestra Guayana Esequiba entre el viernes 15 o sábado 16. Onda tropical número 4, ubicada en el Océano Atlántico Central Tropical, se estima su llegada a nuestra Guayana Esequiba entre el sábado 23 o domingo 24 de mayo. El tiempo no espera, nosotros tampoco, el INAMED, tu aliado contra la emergencia climática.
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0: 10:26.
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2: Sensación informa. El coordinador regional de Azuacabra en el estado Lara, Roberto Lugo, aseguró que el ganado ovino caprino avanza en su crecimiento, aunque destacó que es importante que se generen leyes que puedan estimular el consumo para impulsar la producción nacional. No tengo números en la mano reales ahorita, pero cuando tú vas a los sellados te das cuenta que hay un rebaño gigantesco de ovino y caprino, afirmó. Al mismo tiempo que aseguró que están preparados para atender una eventual demanda del consumo de los rubros derivados de las cabras y ovejas. Destacó la proliferación impresionante de productores en Monagas y Bolívar. Además de eso, remarcó que Zulia, Falcón y Lara poseen unas condiciones geográficas y climáticas que favorecen la proliferación de la ganadería por el tipo de vegetación. También en los Andes se produce gran cantidad de leche de cabra, agregó. Detalló que actualmente Venezuela cuenta con 19 razas de ovinos y 8 de caprinos. Al ser consultado sobre la posibilidad de enviar producción ovina a otros mercados, aseguró que por ahora el certificado de libre fiebre lactosa limita al sector a que pueda abrir las puertas de la exportación.
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0: Verás Cuánto Te Amo narra la historia del profundo amor y anhelo de un hombre por su amada, quien le transmite la intensidad de sus sentimientos y el deseo que ella comprenda el lugar especial que ocupa en su corazón, por lo que desea regrese a sus brazos.
1: Tal vez tú, mi amor, querrías regresar.
0: El tema fue inspirado en una canción de cuna que Jerry Rivera cantaba a su

0: interpretada por Jerry Rivera, con la nostalgia que ha encontrado en ella como un reflejo de sus propias experiencias amorosas. Forma parte de su álbum Cara de Niño, lanzado en 1991. Soy Richard Alexander Lameda.
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0: 10:48.
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2: Buenos días, Carola Torres Lara, Venezuela Planeta. Desde la división informativa de la FM Sensación te reporta Richard Alexander Lamera, 14600, Colegio Nacional de Periodistas, Seccional Lara. Los titulares más importantes de las informaciones acontecidas hasta este momento en nuestro planeta. Edición y montaje, Elvin Alexander Lamera. Tras chocar su moto con un carro, una mujer resulta gravemente herida en la avenida Rotaria de Carora. Personas de otros lugares, de manera irresponsable, llegan a la calle Carabobo con calle Guzmán Blanco a lanzar bolsas de basura, convirtiendo hoy la zona en un vertedero a cielo abierto. Fe, tradición y sentimiento en el velorio de la Cruz de Mayo en Quíbor. Hospital Pediátrico Agustín Sobillaga arriba 44 años de servicio en Lara. Cría Búfalo proyecta expansión del sector y apunta a mercados internacionales. Premiarán excelencia de variedades de café arábica cultivadas en el país. Atrapado con 40 panelas de droga que transportaba desde Colombia a Táchira. Detenido por ofrecer falsos contratos de PDVSA. Recuperan cadáveres de cilindro vertical en Mina del Callao en Ciudad Bolívar. Más de 2 millones de venezolanos participan en Emprender Juntos. 3 detenidos en Táchira tras hallazgo de droga oculta en bicicletas. Asamblea Nacional avanza en regularización de tarifas de estacionamientos. Venezuela autorizó a embajador recibir la condecoración Pío IX otorgada por el Vaticano. Presidenta encargada Delcy Rodríguez pide a los jóvenes en el exterior que vuelvan al país para participar en el desarrollo económico de Venezuela. Delegación venezolana viajará a Estados Unidos a finales de mes para avanzar en el plan de reestructuración de deuda con el Fondo Monetario Internacional. Mujer en Anzoátegui intentó introducir dispositivo móvil oculto dentro de un empaque de harina de maíz precocida a un recinto carcelario. Venezuela recibirá la llegada de 2 ondas tropicales entre hoy y mañana sábado. Varios bajones eléctricos afectaron a Caracas y por lo menos a 5 estados del país este jueves. España no dará más residencia a venezolanos por razones humanitarias desde el 12 de junio. John Barrett se reunió con el ministro de Electricidad para trabajar en la reconstrucción de la red eléctrica de Venezuela. Asteroide potencial para arrasar una ciudad pasará muy cerca de la Tierra. 5 fallecidos y 2 heridos a críticos atrás brutal colisión entre un vehículo particular y un camión en Barinas. Voraz incendio consume en su totalidad a reconocida tapicería en Saraza, estado Guárico, y deja sin luz a un sector. Detenida cajera de farmacia en Valencia por apropiación indebida de dinero. Fedecámaras plantea propuesta para poner fin a la crisis eléctrica en Venezuela. Advierten sobre incremento de infecciones de transmisión sexual en adolescentes venezolanos. Aeropostal anuncia tarifas a promocionales de $40 para vuelos hacia Por la Mar, Isla de Margarita. Detienen a venezolano que vendía marihuana en Chile. Viña venezolana fallece tras caer desde un piso 12 en Chile. Cacao criollo suma 4 medallas de oro en evento francés. Incautan más de 3.5 toneladas de droga en el estado Apure. Presidenta encargada sostiene encuentro con representantes de 50 países. Reportan secuestro de buque frente a Emiratos Árabes Unidos. Papa León XIV critica el gasto militar y exige frenar el rearme mundial. Dimite ministro de salud británico y se agrava crisis. Director de la CIA se reúne con autoridades cubanas. Guardia de Estados Unidos rescató a 11 personas tras estrellarse avión frente a la costa de Florida. NASA hace pruebas con una cabina a tamaño real para preparar a los astronautas que irán a la Luna en 2028. Chile prioriza restablecer las relaciones consulares con Venezuela. Perú proclamará los resultados de presidenciales este domingo 17 de mayo. Presidentes Donald Trump y Xi Jinping se reunieron formalmente este jueves en Beijing, China, en una cumbre decisiva para la estabilidad global. Voleibol de playa busca cupos para Lima 2027. Shakira y Madonna actuarán en la final del Mundial. PSG conquista su 5º título consecutivo en la Ligue 1. Carlo Ancelotti amplía su contrato con Brasil. Vuelve a desatar preocupación por su apariencia. Karol G recibirá el premio a la excelencia de los American Music Awards. Zara supera Nike y se convierte en la marca de moda más valiosa del mundo. En efemérides, en 1157 muere Yuri Dolgoruki, fundador de Moscú. En 1857 se funda el grupo Santander en España. En 1891 se funda la empresa Philips. En 1903 nace María Reicher, la mayor estudiosa de las líneas de Nazca. En 1930, Ellen Krug se convierte en la primera aeromoza de la historia con la aerolínea Boeing Air. En 1933 nace Guillermo Sucre, poeta y crítico literario venezolano descendiente de Antonio José de Sucre. En 1940 se abre el primer McDonald's de la historia en California, Estados Unidos. En 1997 se crea HTC, empresa electrónica que lanzó el primer teléfono Android. En 2010 muere John Barron, creador del cajero automático. Hoy es el Día Internacional de la Familia, Día Internacional de la Objeción de Conciencia, Día del Compositor, Día de Llevar Flores a Alguien, Día Mundial de la Repostería y se conmemora el Día de San Isidro Labrador. Te dejamos esta frase: la libertad está en ser dueños de nuestra propia vida. Clara Berman, en este 2026 la información sigue llegando a ti por Sensación. 13 años al aire acompañándote las 24 horas. 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
2: Esta joya de la salsa pudo ser grabada por Lalo Rodríguez o el mismísimo Eddie Santiago. Pero ¿sabes qué ocurrió para que felizmente llegue la voz de David Pavón? Aquí te lo vamos a contar. Pero nuestro artista de hoy tampoco la tuvo tan fácil. En sus inicios, ¿sabes qué ocurrió cuando le pidió trabajo a Gilberto Santa Rosa?
5: Yo te le dije, hey, ¿me das trabajo? Y me dijo, no tengo dinero ahora, no hay nominado.
2: Pero espera, porque aún hay más. Este hit de la salsa que escribió Ricardo Montaner encierra una gran polémica entre él y Max Torres. Y aquí también te lo vamos a contar.
6: David copió el estilo, copió...

0: Acompáñame a conocer su exitosa y emocionante carrera. Esta es la línea de tiempo de David Pavón. ...1964. La salsa es uno de esos ritmos musicales que identifican la riqueza de Latinoamérica ante los extranjeros. Y muchos creen que todos los temas que hacen parte del género se tienen que bailar a toda velocidad. Pero desconocen que hay un subgénero en el que las canciones están enfocadas en bailar suave, pegado y sensual. ¿Sí? Y esa es la salsa romántica, o coloquialmente conocida como salsa rosa, la que ha conquistado los corazones. Uno de sus exponentes, David Pavón.
1: Pero empecé a hacer toques musicales, elementos de rock.
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0: David Pavón Figueroa nació un 20 de junio de 1964 en la isla de Vieques, Puerto Rico. Es el penúltimo de siete hijos de Israel Pavón y Logina Figueroa. Fue su madre quien inconscientemente lo expuso ante la música cuando le regaló su primera guitarra para que practicara con su abuelo Don José.
3: Yo era muy burro para aprender. Mi abuelito murió, se enfermó del hígado súbitamente.
0: Y efectivamente no aprendió. En su adolescencia, mientras se vivía la fiebre de la salsa, decidió volver a intentarlo con un profesor particular. Sin embargo, todos estos esfuerzos fueron en vano y jamás pudo lograrlo.
3: Ahí lo quería aprender a las millas y me frustraba mucho y no pude aprender la guitarra bien, correctamente y todo.
0: Pero aunque las cuerdas no eran lo suyo, la percusión sí. Junto a sus hermanos Pablo y Carlos, aprendió un poco de congas, bongó, campanas y canto. Y así pudo formar algunos grupos con sus amigos de la escuela y la banda municipal. Hasta que un buen día, su padre adquirió una casa cerca de un inmueble donde ensayaba la orquesta La Sónica, el grupo donde David empezaría a experimentar el bichito musical.
3: Iba a verlo ensayar. Y me quedaba ahí mirándole, aprendiendo y haciendo amistad. Yo mismo me invito, como quien dice, a acompañarlo a los eventos.
0: Tenía apenas 13 años cuando empezó a acompañar a la orquesta a presentaciones. Iba en el bus y se hizo amigo de los músicos, e incluso del director de la orquesta, Don Isidro Pérez, que finalmente lo contrata como utilero, es decir, para cargar los instrumentos.
3: Yo hacía utilería de los 13, 14 años, cargando instrumentos. Los músicos descargaban los instrumentos, se los ponía en la tarima.
0: Y así, entre ensayos, aprendió a tocar algunos de los instrumentos de percusión, que finalmente le darían esa oportunidad que tanto anhelaba, llegando a incluso ser uno de los vocalistas.
3: Quería a percusionista, luego empecé a hacer coros y ya me dieron la oportunidad de cantar y aquí estoy.
0: Hasta allí todo bonito. Sin embargo, Don Israel Pavón no veía con buenos ojos el mundo de la música, por lo que estudiar no estaba en discusión. Su hermano mayor era farmacéutico y su mamá le dijo que él debía estudiar ingeniería. Y así lo hizo.
4: Yo trabajaba porque yo estudié ingeniería electrónica porque mi papá no quería que yo fuera músico ni por eso. Trabajaba en una corporación, los fines de semana tocaba.
0: No escucharon mal. Él trabajaba como ingeniero electrónico de lunes a viernes y los fines de semana se lo dedicaba a la música. Y es que él buscaba que ambas pasiones coexistan sin ningún problema. Durante esta época también se casó con su esposa Damaris, con quien actualmente mantiene un estable matrimonio. 1986. En la radio comienza a sonar el tema Sin un amor de Gilberto Santa Rosa y Tú me quemas de Eddie Santiago. Ambas canciones marcaron la pauta de la época y aprovechó esta moda para volver a encarrilarse. Pero ¿cómo lo hizo? Pues gracias a ese intrépido espíritu de riesgo. Buscó el local de ensayos de la orquesta de Gilberto Santa Rosa con la finalidad de pedirle una oportunidad de probarse como corista, pues solo tenía a Alex de Castro.
4: Me das trabajo y me dijo, no tengo dinero ahora, no hay nómina. Mucho
5: no, no tengo espacio.
0: Sí, así de contundente fue la respuesta de Gilberto. Lo que no sabía era que David era insistente y no pensaba darse por vencido. Al día siguiente, sus planes de volver se esfumaron al no dar con la dirección. Ya resignado, decidió darse un salto a un ensayo cerca de su casa. Y grande fue su sorpresa que se topó con la orquesta de Eddie Santiago, que en ese entonces buscaba desesperado un vocalista para ser la primera voz de los coros.
4: Me conocían, me vinieron, ahí llegó el man que tú necesitas.
5: Ese es el hombre.
4: Y ahí me robaron y me quedé con la bandera y cogí la comparación electrónica y me fui a...
5: Chao, la plática se perdió.
6: Pero... David comenzó conmigo en lo profesional, ¿verdad?
7: Sí, señor.
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0: Su buen desempeño en la orquesta hizo que el entonces director musical Ángelo Torres lo recomendara para un proyecto del sello EMI Capital, que tenía interés de entrar en el mercado de la salsa. Con ellos grabó 4 temas como muestra, entre ellos Cara Dura de Ricardo Montaner. Cara Dura se convirtió en un super éxito en todas las radios hispanas y tiene un estilo particular debido a que la introduce en una guitarra para diferenciarse de otras orquestas como la de Eddie Santiago, con quien aún hacía coros. Así es como estos cambios marcan la pauta de la carrera de David.
4: Cara Dura me invitaron como cantante invitado. Vamos claro. A la guitarra para diferenciarlo, el sonido fuera con trombones.
7: Claro.
4: Para diferenciar el sonido de Eddie Santiago.
0: Sin embargo, ese sello único del que habla lo cuestiona mucho Max Torres, quien a través de su padre Máximo le dan la oportunidad a David para colaborar en el long play Sensualmente Tropical de 1988 con Cara Dura.
8: Del disco Sensualmente Tropical, donde está Cara Dura, pues él lo grabó con mi orquesta y con el estilo de mi orquesta.
0: Lamentablemente, la relación entre ambos no llegó a buen puerto, pues inmediatamente que Cara Dura se convirtiera en un éxito, la disquera TH Rodman decide contratarlo como artista exclusivo, significando que la producción de long play de EMI Capital Latin quedara relegado. Por eso, la casa discográfica decide borrar su voz y reemplazarla con la de Max, arrancando así la carrera de este otro sonero.
8: Lo que hicimos fue que borramos la voz de David y pusimos la mía. Entonces, ahí entonces empieza la promoción de mi orquesta.
0: Pero lo que más le cuestiona más a David es que no solo se llevó la canción como suya, sino también los soneos que eran propios de su orquesta.
8: Copió el estilo, copió la letra, o sea, en cuanto a los soneos, porque la letra es idea mía, no de él.
0: 1989. Luego de esta colaboración accidentada, llega su álbum debut titulado Es Verdad, un álbum con el que obtuvo un premio Billboard en Estados Unidos y en Puerto Rico los premios Diplo y premios Paoli. Pero, ¿qué hizo tan especial este trabajo? Pues 8 canciones, entre las que figuran Vete con él, Mis ganas se quedaron, Apágame y No me conoces.

0: sin lugar a dudas, la canción que marcó su carrera y la historia de la salsa fue Aquel Viejo Motel.
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0: La canción le pertenece al compositor dominicano Palmer Hernández, el mismo que le dio a Lalo Rodríguez el éxito Ven, devórame otra vez.
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0: La carrera de Palmer en la salsa es muy curiosa, pues él estaba componiendo baladas cuando una noche lo llaman para pedirle un tema. El problema es que lo querían a primera hora del día siguiente y así nació Ven, devórame otra vez. La canción vendió una barbaridad y le dijeron, prepárate porque se viene tu mejor etapa profesional.
2: Esta canción ha vendido una locura en apenas unos días, ni una semana siquiera. Prepárate porque a todo el mundo te va a...
0: Su segundo éxito fue Ámame Toda la Vida, para el Gran Combo de Puerto Rico. Y luego siguió Aquel Viejo Motel, una inspiración totalmente real.
2: Aquel Viejo Motel fue inspirado en un hotel, se llamaba Hotel La Concha, en la Benito González, casi esquina.
0: Cualquiera que escucha hasta esa parte piensa que Palmer tenía una vida sexual un poco agitada. Sin embargo, lo que nadie se imagina es que la canción fue escrita detrás de uno de los episodios más difíciles que le ha tocado pasar, vivir su adolescencia en la calle, producto del divorcio de sus padres.
2: Fíjate que yo pasé un tiempo homeless y yo me movía por ahí. O sea, yo viví, dormía en la calle en mi adolescencia, producto de un divorcio.
0: Cuando acabó, llamó inmediatamente a la disquera. Sin embargo, le negaron el tema. No porque fuese malo, sino porque Ven, devórame otra vez seguía vendiendo discos a montones. Y fue en ese momento que los ejecutivos le dicen que, si bien no podían publicar la canción con Lalo Rodríguez, podían dársela a David Pavón, el nuevo rostro que saldría al mercado.
2: Si cambiamos para otro, vamos a tumbar nosotros mismos la venta, ¿no? Si tú me autorizas, yo se lo puedo dar a David.
0: Y así fue como la canción huyó de las manos de Lalo Rodríguez y puso en el radar a un nuevo sonero llamado David Pavón. Ah, pero la cosa tampoco fue tan sencilla. El boricua se negaba a grabar porque aparecía la palabra motel. Y si lo hizo, fue gracias a la balada escrita por Braulio, Este Amor Hay Que Callar, interpretada por Yolandita Monge. El artista dice sórdidos moteles y la canción se convirtió en todo un éxito. Este trabajo se convirtió en la excusa perfecta para que aceptase cantarla.
3: Una canción que mencionaba un poquito motel y empezó a pegar duro y ahí yo me agarré el tema.
0: 1990. En este año ve la luz Renacimiento, un disco que vuelve con todo el swing romántico de la época en temas como Y No Amamos y Abrázame.

dos años después, David se sigue consagrando como uno de los soneros que le canta al amor. Y así nace En La Brega. En dicha producción se aprenden Estoy Buscándote, Cómo Lo Haces Conmigo y

0: que hacer.
1: Luego de un trabajo discográfico más, decide hacer un alto a su carrera por múltiples situaciones. La primera, los conflictos de contrato con su disquera, pues en ese entonces el género empezó nuevamente a perder terreno. Aunado a ello, estaban los problemas familiares que lo empujaron a la depresión, que sin notarlo lo habían puesto en una situación vulnerable ante el alcohol y sustancias tóxicas.
2: Y me sentaba en el piso, en la alfombra, a tomar. Tenía que hacer, no quería hablar con nadie. Mi oficina la atendía a otra persona y yo no quería saber de nadie. Tuve contacto con la droga.
1: Fue un día en que Pavón dijo no más y decidió cambiar el rumbo de su vida. Le pidió a su esposa mudarse a Estados Unidos para empezar juntos su historia. Y además someterse a unos tratamientos de fertilidad, pues los dos embarazos que tuvo los perdió.
2: Estados Unidos, hacemos un tratamiento, vemos que podemos solucionar y además yo refresco un poco porque en Puerto Rico muera.
1: Su mundo cambió totalmente. En Estados Unidos nacieron sus dos hijas, Jessica Mari y Kiana Mari, las cuales representan, como declara el propio David, su orgullo, alegría y la razón por la que luchan. Año 2001. Luego de varios años de ausencia, David Pavón retoma su pasión y con pie derecho lanza Mejor que Ayer con la compañía Codiscos de Colombia. El tema Si me ves llorar, escrita por Quique Santander, vuelve a colocarlo en la palestra de las primeras emisoras y también están Desesperado y Lluvia de Amor.

buscando recuperar el tiempo perdido y sobre todo su posición de sonero romántico, en el año 2003 ve la luz Por Naturaleza, una producción que trae Extraños, Una Miradita y Dos Hombres, Un Destino y Amor de Cerca.

0: ¿Sabías que David, aparte de sonero, es escritor? Sí, redactó su autobiografía en el año 2017, luego de salir del hoyo del que estuvo recluido por un tiempo a consecuencia del alcohol.
1: ¿Sí? Pero viene también con un mensaje de espiritualidad, las cosas malas que me han pasado y las cosas lindas que Dios me ha puesto.
2: Pues maestro,
0: ¿no? Y otro dato que seguramente no sabes es que David tiene la costumbre de regalar cosas personales durante los shows. ¿Sí? Así como lo escuchas, regala sus propias prendas firmadas, lentes y sacos. Y ya sabes, si te enteras de un concierto en el que estará, no dudes en asistir.
3: Me pongo prendas, después las voy regalando al público, las gafas, todo lo que me pongo, me lo voy regalando, a veces regalo mis sacos, regalo a veces.
0: Ay, como ya saben que todo regala, una vez alguien por ahí no esperó el anuncio del regalo, sino que lo tomó sin decir nada. David salió corriendo detrás y le pidió que se lo llevaran, pero que le entreguen sus cosas personales del bolsillo. Sin lugar a duda, lo que callan los zapistas.
3: Devuelvo mis cosas personales que tengo en el bolsillo del saco.
0: Año 2005. Luego de haber llenado conciertos en el Madison Square Garden de Nueva York, entre otros lugares, lanza Desde Hoy, un disco que lleva el mismo corte de sus anteriores producciones, pero con un sonido más moderno. De allí se desprenden Pobre de Él, Aléjate y Dígale, escrita por Gustavo Santander y Cristian Leuzzi para el álbum 2002 Corazón Latino de David Bisbal.

0: luego de este trabajo discográfico, Pavón ha seguido lanzando canciones como sencillos. Estas son Ya no eres tú. Y Hoy la vi pasar. Esta última con un significado muy personal, pues su hermano mayor, con el que compartió la salsa desde pequeños, se la cantaba siempre y falleció sin haberla grabado.
1: Siempre le cantaba ese tema y lo quería grabar, lo quería cantar. Lamentablemente falleció y ese tema pues decidí grabarlo para él. Y
2: hoy la vi pasar y sin querer se apoderaron.
0: Así también llegó Que viva Colombia, pues, un tema que el mismo David compuso en una sola noche para el país cafetero. De hecho, le contó a Pedro Arroyo sobre el tema y lo felicitó, pues él no pudo hacer una canción parecida, a pesar que lo tenía en mente. La pieza tiene colaboraciones de varios artistas del género como Rey Sepúlveda, Maelo, entre otros. En 2018, David vuelve a atravesar uno de los momentos familiares más duros. Su madre fallece en sus brazos.
3: El hospital donde estaba, en el hospice que le llaman, que es donde están ya pues desahuciados, y falleció en mis brazos.
0: A pesar de esta pérdida, David no pierde la sonrisa y está seguro que tiene mucho más que dar en estos años, que si no fuese por la crisis sanitaria que vive el mundo, estaría llenando locales y haciendo bailar a más de uno. Espero que te haya gustado la línea de tiempo de David Pavón, al igual que a mí. Mi nombre es Carlos, cuídense mucho.

0: hasta aquí esta historia musical de la que formaste parte. Nos quedamos escribiendo la próxima historia de quienes con su show han estremecido los escenarios del planeta. 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
0: A petición del público, este programa será repetido hoy a las 4 de la tarde para que vuelvas a estar en esta historia en primera fila.
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3: La hora 11:33.
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4: 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A la división informativa de Sensación se acercó el ciudadano Clodoaldo Pastor Álvarez para exponer la penuria que, según él, atravesó un familiar en el hospital Doctor Pastor Oropesa de Carora.
5: Soy Clodoaldo Pastor Álvarez del Consejo Asociativo de Pensionados y Jubilados. Hacerle un llamado a la presidenta y a todos los del gobierno que le competa esto, por la salud y los hospitales, el hospital Pastor Oropesa, que hay una penuria muy grande que pasan los enfermos sin gozar de atención médica ni análisis en particular. El caso particular fue que se nos murió un sobrino y todo lo que padecieron ellos en ese transcurso de la enfermedad, y no hace ni un mes. ¿Cómo es posible que uno tenga que pagar una ambulancia para llevarla a hacer un estudio a una clínica particular, encima de que se gasta tanto capital en la enfermedad? Bueno, esto es todo, y que Dios y la Virgen nos ayude siempre a soportar todo lo que venga.
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6: Blindaje de liquidez frente al IGP. Su empresa no fue diseñada para estancarse, sino para liberar. Por eso, el manejo inteligente de su efectivo es la clave para que la presión fiscal no frene su impulso. El impuesto a las grandes transacciones financieras, aplicado a los pagos y cobros en moneda extranjera, representa un reto directo a su flujo de caja y a su rentabilidad operativa. Sin embargo, el empresario visionario no se limita a cumplir con pagar. El empresario visionario va más allá a través de la gestión estratégica. Una verdadera gerencia tributaria implica anticiparse desde la percepción impecable de cada cobro hasta la ejecución exacta de los pagos a proveedores. Se trata de usar el conocimiento técnico para optimizar la tesorería, eliminar errores en la operación diaria y transformar este compromiso legal en un proceso bajo control. Al proteger su liquidez, usted garantiza que su organización avance con paso firme, porque la rentabilidad es el resultado de una gran estrategia y nos lleva camino a la excelencia.
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0: 11:57.
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2: 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El Hospital Pediátrico Agustín Subillaga de Barquisimeto cumplirá 44 años y lo celebrará con una serie de actividades deportivas y recreativas. Así lo señala el doctor Luis Rodríguez, director de dicho centro de salud.
3: Estas actividades se realizan dentro del hospital, sobre todo para darle un poquito de esparcimiento a nuestros trabajadores, sobre todo deportivas, ¿no? Se van a desarrollar bolas criollas, tanto masculinas como femeninas, voleibol de ambos sexos también, también tener juego de dominó, ajedrez, kicking ball, va a estar distribuido en la semana. Como actividades propias, el día martes vamos a tener una misa para agradecer a Dios todas las cosas que se hacen dentro del hospital, que nos mantengan en salud con nuestros niños, y agradecer a Dios que nos dé esa sabiduría a todos los médicos que estamos y a las enfermeras y a todos nuestros trabajadores.
2: También está previsto la entrega de reconocimientos a trabajadores destacados, la colocación de una ofrenda floral al hospital y una carrera 5K.
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0: 12:32.
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2: 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El estado Carabobo es una de las entidades con mayor núcleo estratégico de procesamiento y distribución de hidrocarburos en Venezuela. Sin embargo, los constantes fallos en el sistema eléctrico que vive la nación afectan y retrasan el progreso de la elaboración de productos afines. El economista, magíster en finanzas de Liesa y presidente del capítulo Carabobo de la Cámara Petrolera de Venezuela, Juan Miguel León, consideró que sin electricidad no hay petróleo y sin petróleo tampoco hay electricidad. Pero hay que enfocarse en la parte de la explotación de crudo debido a que es lo más necesario en el momento actual.
3: Sin electricidad no hay petróleo.

0: simplemente saberlo puede ser el inicio para comenzar a dar las soluciones que tenemos. Lo que creo que puede ser, que ha sido siempre un gran problema, es no saber exactamente en dónde estamos y hacia dónde vamos y en qué término de tiempo. Yo lo que exhortaría a las autoridades, independientemente de lo complejo, lo fuerte que pueda ser el problema, es decir a la comunidad, tanto civil como empresarial, dónde estamos y que, bueno, con las herramientas que tengamos, tratar de prepararnos, porque sí creo que es importante también destacar que el tema eléctrico no es sencillo y no se va a solucionar de manera inmediata. Entonces no hay soluciones mágicas, hay soluciones trabajadas, hay soluciones que toman tiempo. Si sabemos hacia dónde vamos, podemos hacer este camino un poco más llevadero y más eficiente en el uso de los recursos.
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2: La hora. 12:35.
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0: 12:58.
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2: Buenas tardes, Carola Torres Lara, Venezuela Planeta. Desde la división informativa de la FM Sensación te reporta Richard Alexander Lameda, 14600, Colegio Nacional de Periodistas, Seccional Lara. Los titulares más importantes de las informaciones acontecidas hasta este momento en nuestro planeta. Edición y montaje, Elvin Alexander Lameda. Tras achocar su moto con un carro, una mujer resulta gravemente herida en la avenida Rotaria de Carora. Personas de otros lugares, de manera irresponsable, llegan a la calle Carabobo con calle Guzmán Blanco a lanzar bolsas de basura, convirtiendo hoy la zona en un vertedero a cielo abierto. Fe, tradición y sentimiento en el velorio de la Cruz de Mayo en Quibo. Hospital Pediátrico Agustín Sobillaga arriba 44 años de servicio en Lara. Cría Búfalo proyecta expansión del sector y apunta a mercados internacionales. Premiarán excelencia de variedades de café arábica cultivadas en el país. Atrapado con 40 panelas de droga que transportaba desde Colombia a Táchira. Detenido por ofrecer falsos contratos de PDVSA. Recuperan cadáveres de cilindro vertical en mina del Callao en Ciudad Bolívar. Más de 2 millones de venezolanos participan en Emprender Juntos. 3 detenidos en Táchira tras hallazgo de droga oculta en bicicletas. Asamblea Nacional avanza en regularización de tarifas de estacionamientos. Venezuela autorizó a embajador recibir la condecoración Pío IX otorgada por el Vaticano. Presidenta encargada Delcy Rodríguez pide a los jóvenes en el exterior que vuelvan al país para participar en el desarrollo económico de Venezuela. Delegación venezolana viajará a Estados Unidos a finales de mes para avanzar en el plan de reestructuración de deuda con el Fondo Monetario Internacional. Mujer en Anzoátegui intentó introducir dispositivo móvil oculto dentro de un empaque de harina de maíz precocida a un recinto carcelario. Venezuela recibirá la llegada de 2 ondas tropicales entre hoy y mañana sábado. Varios bajones eléctricos afectaron a Caracas y por lo menos a 5 estados del país este jueves. España no dará más residencia a venezolanos por razones humanitarias desde el 12 de junio. John Barrett se reunió con el ministro de Electricidad para trabajar en la reconstrucción de la red eléctrica de Venezuela. Asteroide potencial para arrasar una ciudad pasará muy cerca de la Tierra. 5 fallecidos y 2 heridos críticos tras brutal colisión entre un vehículo particular y un camión en Barinas. Voraz incendio consume en su totalidad reconocida tapicería en Sarasa, estado Guárico, y deja sin luz a un sector. Detenida cajera de farmacia en Valencia por apropiación indebida de dinero. Fedecámaras plantea propuesta para poner fin a la crisis eléctrica en Venezuela. Advierten sobre incremento de infecciones de transmisión sexual en adolescentes venezolanos. Aeropostal anuncia tarifas promocionales de $40 para vuelos hacia Por la Mar, Isla de Margarita. Detienen a venezolano que vendía marihuana en Chile. Viña venezolana fallece tras caer desde un piso 12 en Chile. Cacao criollo suma 4 medallas de oro en evento francés. Incautan más de 3.5 toneladas de droga en el estado Apure. Presidenta encargada sostiene encuentro con representantes de 50 países. Reportan secuestro de buque frente a Emiratos Árabes Unidos. Papa León XIV critica el gasto militar y exige frenar el rearme mundial. Dimite ministro de salud británico y se agrava crisis. Director de la CIA se reúne con autoridades cubanas. Guardia de Estados Unidos rescató a 11 personas tras estrellarse avión frente a la costa de Florida. NASA hace pruebas con una cabina a tamaño real para preparar a los astronautas que irán a la Luna en 2028. Chile prioriza restablecer las relaciones consulares con Venezuela. Perú proclamará los resultados de presidenciales este domingo 17 de mayo. Presidentes Donald Trump y Xi Jinping se reunieron formalmente este jueves en Beijing, China, en una cumbre decisiva para la estabilidad global. Voleibol de playa busca cupos para Lima 2027. Shakira y Madonna actuarán en la final del Mundial. PSG conquista su 5º título consecutivo en la Ligue 1. Carlo Ancelotti amplía su contrato con Brasil. Karol G recibirá el premio a la excelencia de los American Music Awards. Zara supera a Nike y se convierte en la marca de moda más valiosa del mundo. En efemérides, en 1157 muere Yuri Dolgorukov. Kaminsky, fundador de Moscú. En 1857 se funda el grupo Santander en España. En 1891 se funda la empresa Philips. En 1903 nace María Reicher, la mayor estudiosa de las líneas de Nazca. En 1930, Ellen Krug se convierte en la primera aeromoza de la historia con la aerolínea Boeing Air. En 1933 nace Guillermo Sucre, poeta y crítico literario venezolano descendiente de Antonio José de Sucre. En 1940 se abre el primer McDonald's de la historia en California, Estados Unidos. En 1997 se crea HTC, empresa electrónica que lanzó el primer teléfono Android. En 2010 muere John Barron, creador del cajero automático. Hoy es el Día Internacional de la Familia, Día Internacional de la Objeción de Conciencia, Día del Compositor, Día de Llevar Flores a Alguien, Día Mundial de la Repostería y se conmemora el Día de San Isidro Labrador. Te dejamos esta frase: la libertad está en ser dueños de nuestra propia vida. Clara Bellman, en este 2026 la información sigue llegando a ti por Sensación. 13 años al aire acompañándote las 24 horas. 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

0: 1:31.
1: 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Familiares de pacientes de traumatología exponen retrasos en intervenciones quirúrgicas en Maturín. Johnny Moisés Ulloa amplía detalles con apoyo de Unión Radio.
2: Familiares de los pacientes aseguraron que algunos tienen más de un mes esperando por una intervención quirúrgica, entre ellos adultos mayores. Juliani Romero, familiar de paciente afectada.
3: Tiene mi mamá 25.

0: dañado para unos sí y para otros no. Hay bastantes pacientes, e incluso más de 20 pacientes.
1: Asimismo, manifestaron que compraron todos los insumos quirúrgicos que les solicitaron porque no hay en el principal hospital de la entidad. Keilis Pérez, familiar de paciente afectada.
0: Tengo recluida acá una tía de 80 años. Obviamente no ha sido operada. Tenemos toda la indumentaria. Todo eso ya lo tenemos y nos han estado suspendiendo la operación desde el jueves pasado. Y lo único que nos dicen es que para la próxima semana.
1: Familiares de los pacientes de traumatología del cuarto piso del Hospital Central de Maturín precisaron además que hay personas que se han cansado de esperar y se han ido sin realizarse la operación. En Monagas, Johnny Moisés Ulloa, Unión Radio.
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0: Supieras cuánto te amo, narra la historia del profundo amor y anhelo de un hombre por su amada, quien le transmite la intensidad de sus sentimientos y el deseo que ella comprenda el lugar especial que ocupa en su corazón, por lo que desea regrese a sus brazos.
1: Tal vez tú, mi amor, querrías regresar.
0: El tema fue inspirado en una canción de cuna que Jerry Rivera cantaba a su

0: interpretada por Jerry Rivera, con la nostalgia que ha encontrado en ella como un reflejo de sus propias experiencias amorosas. Forma parte de su álbum Cara de Niño, lanzado en 1991. Soy Richard Alexander Lameda.
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0: 1:57.
1: 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Trabajadores de la Universidad de Carabobo aseguran que no les han pagado los bonos. Rodelara Castillo amplía detalles con apoyo de Unión Radio.
2: Rechazan que el 1 de mayo no se haya anunciado un aumento salarial y que hasta la fecha tampoco les hayan cumplido con el bono prometido, a pesar de tener actualizados los datos en el sistema Patria. José Francisco Jiménez, secretario general de la Asociación de Empleados de la Universidad de Carabobo.
3: Que ningún profesor, ningún obrero y ningún empleado, ni del sector jubilado y del sector activo, ha cobrado ni un bolívar de eso, a pesar de que sabemos que otros sectores lo han hecho. Es el salario lo que debe privar para que se construya el beneficio de todos los universitarios.
2: Reclaman el aumento del salario mínimo y que se respeten la Constitución y las leyes. Merly Villamizar y Maritza Colmenares, trabajadoras de la Universidad de Carabobo.
4: Que se considere el sueldo, el salario, que sea digno para todos nosotros. Lamentablemente tenemos más de 4 años que no recibimos un aumento salarial, donde nosotros como venezolanos

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1: Son las 7:29 en Inolvidable por Sensación. 7:30. Pero con esta noche, pero que ustedes observan hacia la otra banda, van a ver un atardecer espectacular, un cielo rojizo, un cielo crepuscular. Cuando tenemos pocos minutos de haberse restablecido la electricidad en la zona centro de la ciudad y en la FM Sensación, aquí estamos para decirles feliz noche de este viernes 15 de mayo 2026. Ustedes, gracias por esperarnos, por mantenerse en el día 959 para nosotros acompañarles en la cocina, en el comedor, en la sala, en tu habitación, en tu lugar de trabajo, en tu vehículo. Hoy acompáñame a través de un texto de un WhatsApp al 0424-584-5267. Te saluda quien te acompaña, Richard Alexander Rameda, certificado de locutor universitario 47402, avalado por la Universidad del Zulia. Esperando que se vayan reacomodando en el dial 959 los que a esta hora están ahí buscando la señal de Sensación para seguir disfrutando de este programa inolvidable. Saludando al doctor Ibarra, hoy celebrando 90 años de vida. Muchísimas felicitaciones. Escuchemos a Janet, Soy Rebelde.

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1: Son las 7:38 en Inolvidable con Sensación. 7:38. Era Jorge Rigó y su canción Sola. Bueno, vamos a abrir nuestro WhatsApp para saludar y con placer. Plinio Rafael Pastrán, el técnico arquitectónico, envía la siguiente complacencia. Dice: Richard, muchas felicitaciones a todas estas damas cumpleañeras en el día de hoy. Dice Plinio Rafael Pastrán. Cenismar Mora, Daisy Rojas, Nemesia Noguera, en sintonía de Sensación, Menchita. Tenemos más de las complacencias. A Miguel Querales dice: Richard, amigo, saludos, aquí sintonizando las Inolvidables para después escuchar el noticiero y luego por la noche bailable hasta el amanecer. Nos acaba de llegar el fluido eléctrico después de casi 6 horas, pero adelante con el nombre de Dios, dice Miguel Querales. Sí, tenemos entendido que la electricidad se desconectó a las 2 de la tarde hasta las 7:30. ¿Cuántos fueron qué? 7 horas. 6 horas y media. 6, 7. Ajá, 6 horas y media. 6:30. Jonathan El Torrero, reportando la sintonía junto a su esposa Marisol. Saludos. Pero Miguel Canales ya instalado, ya con electricidad. Sintonía de Sensación. Saludamos a Elio Álvarez, excelente pintor, artista plástico. Ya está de cumpleaños, nuestro gran amigo Elio Álvarez. En sintonía de Sensación desde la urbanización Campanero. Para él, muchísimas felicitaciones, un gran ejemplo a seguir en el arte de la pintura. Pinta unos paisajes extraordinarios. El amigo Elio Álvarez, él está sintonizando la FM Sensación junto a su familia. Lo saluda especialmente su hija Luisa Padilla en Campanero. Bueno, Elio, muchísimas gracias. Recuerdo y tengo y conservo el cuadro que me obsequiaste. El cuadro con una pintura que tiene que ver con un paisaje bien hermoso. Así que saludos, Elio Álvarez. Hoy en tu cumpleaños son 81 años que está celebrando el pintor, el artista plástico caroreño Elio Álvarez. Hoy saludamos también al doctor Agustín José Ibarra Gallardo. El doctor Ibarra cumpliendo 90 años. Nos saludan sus hijos José Luis, el doctor José Luis, el licenciado Agustín y la licenciada Olga. También su esposa Edita en la calle Lara. Doctor Agustín José Ibarra Gallardo, mejor conocido como el doctor Ibarra. Hoy cumpliendo 90 años de edad. Nosotros le saludamos y le felicitamos. Son las 7:42 en la FM Sensación 959. El pianista Raúl Di Blasio y a la voz de José Luis Rodríguez, Procuro Olvidarte.

las 7:50 en Inolvidable con Sensación. 7:50. Escuchamos a Roberto Carlos y el éxito Un Gato en la Oscuridad. Bueno, el programa Inolvidable llegando a ustedes este viernes 15 de mayo 2026. Estamos muy contentos, nuestro pintor caroleño Elio Álvarez, hoy celebrando 81 años, compartiéndolo junto a su familia en Campanero. Saludos a José Luis Riera, reportando audiencia de Sensación. Dice Richard, buenas noches sin luz. Feliz cumpleaños al doctor Ibarra, de parte de José Luis Riera y familia. Estás en Electricidad, nos está escuchando con su radio recargable, José Luis Riera. Bueno, Sensación y el programa Inolvidable les dice que este programa está llegando a ustedes por estas firmas y productos comerciales. 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

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Son las 7:55 en Inolvidable a través de la FM Sensación. 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Son las 7:56. Bueno, nosotros estamos despidiendo este programa inolvidable por el día de hoy. Vamos a saludar acá a Marisol Yajure, que también está de cumpleaños. Marisol Yajure está de cumpleaños y esta complacencia la enviaron también más temprano, dice Richard Amigo, en sintonía de Sensación, para saludar y felicitar a mi sobrino Isaac David Liscano Oviedo. Isaac David Liscano Viedo, en el sector 2 de Roble Viejo, quien está hoy de cumpleaños, 7 añitos. Le saludamos desde el Roble, su abuela Francisca, sus primas Ann Francis, Romina Guadalupe y su tía Anita Liscano. Queremos mucho, te queremos mucho, Richard. Abrazo apretadito. La invitación para mañana sábado, a las 6 de la tarde, estaremos de nuevo con ustedes en el programa Inolvidable. Se despide quien les habla, Richard Alexander Rameda, certificado de locutor universitario 47.402, avalado por la Universidad del Sur. Y en breve estaremos al aire con el noticiero de las 8. El tema lo coloca al final y feliz y saludamos, ¿no? Se nos había pasado por alto, pero es que estamos acá muy sobre los minutos. Para saludar a nuestro amigo Don Simón Lozada, Rey Pelón, a Chiquito y todos sus amigos que lo están acompañando hoy en la granja Don Simón,
en la calle Bolívar. Gracias por la sintonía, don Simón y sus amigos. Ahora sí, Rafael, despide este programa con Me Estoy Quedando Solo.

0: En Sensación son las 8:01.
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0: Muy buenas noches, Carola Torres Lara, Venezuela Planeta, desde la división informativa de la FM Sensación, te reporta Richard Alexander Ramírez. 14.600, Colegio Nacional de Periodistas, Seccional Lara. Las informaciones más importantes ocurridas hasta este momento en nuestro planeta.